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¿Qué tal? ¿Cómo están? Las 10 y un minuto de este nuevo día, de este martes 14 de julio de 2026. Tiempo ya en la sintonía de Vive Radio Palencia, de los servicios informativos, de cómo viene hoy la jornada en cuanto a titulares. Y comenzamos hablando por un susto que tuvimos ayer por la tarde. La Junta de Castilla y León, por cierto, ha rebajado este martes a nivel cero el índice de gravedad potencial del incendio forestal declarado en el término municipal de Tariego de Cerrato, al desaparecer las circunstancias que motivaron esa declaración en nivel 1. El incendio, que se originaba ayer a las 6:39 horas por causas que aún se investigan, quedó controlado a las 11:30 de la noche, según la actualización que facilitó la Consejería de Medio Ambiente y Energía. La Junta había elevado el fuego a nivel 1 sobre las 8:08 de ayer debido a la previsión de que se tardara más de 12 horas en estabilizarlo y al riesgo que pudiese verse afectada masas forestales de más de 30 hectáreas. Durante las labores de extinción llegaron a trabajar 13 medios, entre ellos dos cuadrillas helitransportadas, una cuadrilla terrestre, tres helicópteros, tres autobombas y cuatro agentes medioambientales, los efectivos que continúan trabajando en la zona para que el incendio quede completamente extinguido en nada. Hablamos ya con el alcalde de Tariego de Cerrato, con Luis Ángel Marín. Además, en otro orden de cosas, les contamos que los vehículos híbridos y eléctricos están cada vez más presentes en la provincia, como reflejan los datos de matriculaciones de los 6 primeros meses de este año y refrendan desde los concesionarios y las organizaciones empresariales. Los establecimientos palentinos vendieron en los 6 primeros meses del año 818 turismos y todoterrenos a estrenar, un 22,46% más que en el mismo periodo del ejercicio anterior, según la información facilitada por la Federación de Asociaciones de Concesionarios de la Automoción, la Asociación Nacional de Vendedores y Reparadores de Vehículos y la Asociación Española de Fabricantes de Automóviles y Camiones. Detrás de este incremento semestral se encuentran principalmente los automóviles híbridos, cuya distribución aumentó un 22,28% hasta los 439, y los eléctricos, que creció su venta un 106,98% hasta los 89. También subió de forma considerable un 54,9% la matriculación de turismos con depósito de gas hasta alcanzar los 79, mientras la entrega de híbridos enchufables elevó un 20% con 84 unidades vendidas entre enero y julio. Los vehículos con depósito de gasolina siguen siendo la segunda opción más demandada por los clientes en los concesionarios palentinos, pero las matriculaciones van a la baja. Se distribuyeron 107 en el primer trimestre, un 12,3% menos que en el mismo periodo del año anterior. Otra caída del 13,04% experimentaron los diésel, en los que solo se vendieron 20 los últimos 6 meses. En el primer semestre, el 53,66% de los coches y todoterrenos vendidos fueron híbridos, un 13,08% de gasolina, un 10,88% de eléctricos, un 10,26% de híbridos enchufables, un 9,65% con gas y un 2,44% con diésel. Por último, también cabe destacar las cifras de junio. Las matriculaciones mensuales crecieron un 15,56% tras venderse 156 turismos y todoterrenos. Y el embalse de Aguilar, inaugurado en el año 63, y el incendio de Resova del pasado 2025, dos hitos medioambientales sin relación aparente entre sí, pero que sirven como hilo conductor para el proyecto Cota Cero de Esther Pizarro y Marcus Scroll, galardonado con ese segunda residencia Díaz Caneja. Su propuesta parte de un contexto especialmente interesante, en palabras de Pizarro, ya que pretenden hacer una investigación directa sobre el terreno con base en dos momentos que contribuyeron a que la orografía del terreno sea como es, esa construcción y esa devastación. Con este lienzo, Pizarro y Scroll quieren llevar a cabo una relectura del terreno que cuente la historia de Aguilar a través de su paisaje. Para ello, se basan en una cartografía estratificada en tres niveles. La matriz húmeda, el primero de esos estratos, es el vaso del embalse y los cuatro pueblos que hubo que desalojar para permitir su construcción. El segundo, la matriz seca, se corresponde con el mapa térmico del incendio y las hectáreas que fueron pasto de las llamas. Y por último, la matriz intangible, que se centra en la datificación a través del trabajo de Marcus Scroll, tecnólogo creativo, con el fin de crear un videomapping interactivo que se pueda proyectar sobre la primera matriz. Desde la Diputación, que patrocina este premio, subrayaron su firme compromiso con la Fundación Díaz Caneja. La investigación e innovación social siempre tienen una repercusión positiva sobre el terreno, afirmó la vicepresidenta de la institución, María José de la Fuente, quien apuntó que esta residencia contribuirá al desarrollo de la montaña palentina. We'll be right back.
Por su parte, Juan Guardiola recordó que este es un premio con una tradición de 30 años y explicó que, aunque el origen se tratara de un concurso de pintura, con el tiempo prefirieron abrirlo a todas las disciplinas artísticas. En unos instantes estará también con nosotros precisamente una de sus protagonistas, Esther Pizarro. Y seguimos con el capítulo cultural porque la segunda edición de la Noche Blanca del Agua va a reunir a 16 propuestas musicales repartidas por 8 espacios abiertos al público el próximo 25 de julio. Va a consolidar así una iniciativa que desde su nacimiento apuesta por una cultura cercana, respetuosa con el patrimonio y alejada de los grandes formatos masificados. El Museo del Agua fue el lugar elegido por el concejal de Identidad Cultural, Turismo y Fiestas, Francisco Fernández, el gerente de la empresa Pellizco Producciones, Tomás del Bien, y la guía y coordinadora del Museo Diocesano, Isabel Reyes, para dar a conocer esta propuesta en el día de ayer. La programación reúne algunas de las voces más interesantes a nivel nacional junto a proyectos emergentes y propuestas instrumentales y va a configurar un recorrido musical diverso que permitirá al público descubrir diferentes estilos sin perder la esencia tan caracterizadora del proyecto. Otro de los grandes atractivos de esta Noche Blanca del Agua volverá a ser la apertura de 8 espacios patrimoniales que podrán visitarse durante la celebración del evento gracias también a la colaboración de la diócesis. Unos espacios que no actuarán solo como escenario, sino que formarán parte activa de esa experiencia y que permitirán descubrir el patrimonio de una perspectiva distinta y más cercana entre visitantes, artistas y patrimonio. La programación reúne artistas consolidados, nuevas promesas y propuestas instrumentales que reflejan la riqueza y diversidad de la escena musical nacional. Así, Alberto Vela, Ángela González, Aurora Beltrán, ex de Tahúres Zurdos, Candela Gómez, Carla Lourdes, Carmesí, Delgado, Jere, Lignum Sonus, Marisa Valle Rosso, Miguel Rivera, Pilu, Ricardo Lezón, Shuarma, Bangoura, Tío Cordum y Yoli Sa van a protagonizar esta edición y reafirman el compromiso del ciclo con una música concebida desde la emoción, la autenticidad y la conexión con el público. 8 serán los espacios abiertos al público: la Catedral, el Museo del Agua, la Dársena del Canal de Castilla, el Isla Dos Aguas, Riberas del Carrión y Puentecillas. Y este año, como novedad, se suman al ciclo musical el Palacio Episcopal y el Museo Diocesano. En el capítulo de sucesos, la Guardia Civil desarticuló una organización criminal dedicada a cometer robos con violencia y al tráfico de drogas mediante el método conocido como policías full, con la detención de 7 personas de entre 30 y 65 años en la provincia de Toledo. La investigación se inició tras el asalto sufrido el pasado mes de abril, por el conductor de un camión estacionado en un área de descanso de Torquemada, donde los autores encapuchados simularon ser agentes de policía e intentaron apoderarse de parte de la carga del vehículo.

en interiores. Al comprobar que ambos hechos podían estar relacionados, las investigaciones unificaron las pesquisas, lo que permitió identificar a los integrantes de la organización. Como resultado de la operación, se llevaron a cabo 7 registros simultáneos en otros tantos domicilios de Hormigos, donde fueron detenidos los 7 integrantes del grupo. En los registros se recuperaron 3 vehículos sustraídos en la Comunidad de Madrid, 2 de los cuales habían sido utilizados en el asalto de Torquemada. Uno de ellos estaba siendo completamente desmantelado cuando los agentes accedieron al inmueble para eliminar cualquier rastro. Además, los agentes intervinieron un revólver con el número de serie borrado, 2 rifles, 4 armas de aire comprimido, 6.600 euros en efectivo y varios relojes de lujo. Y otro suceso del cual les dábamos cuenta en el día de ayer: una mujer adulta y joven y un bebé resultaron heridos el lunes tras ser atropellados por un turismo en la capital palentina. Un suceso que se produjo a las 9 y 13 de la mañana en la calle Antonio Cabezón, concretamente en la rotonda situada en el cruce con la calle Nuestra Señora de Rocamadour. Según la información facilitada por el servicio de emergencias 112 de Castilla y León, la mujer paseaba con un coche de bebé cuando ambos fueron alcanzados por un bebé. Como consecuencia del impacto, la mujer sufrió erosiones y magulladuras en la cara, mientras que el bebé presentaba un golpe en uno de los brazos. Tras recibir el aviso, la sala de operaciones del servicio de emergencias movilizó a la policía local y a emergencias sanitarias SACIL, que desplazó asistencia sanitaria hasta el lugar del accidente para atender a los heridos. Asimismo, el Cuerpo Nacional de Policía fue informado de lo ocurrido. Y más incendios que se están dando en las últimas horas, en este caso en un incendio de vegetación declarado en el mediodía de ayer en el interior de un parque fotovoltaico situado a unos 2 kilómetros al sur de Villamediana, obligó a movilizar efectivos de extinción, fuerzas de seguridad y servicios sanitarios. El aviso del fuego se recibía a las 12:49 de la mañana y afectó a una zona de vegetación dentro de las instalaciones de la planta fotovoltaica. Tras conocerse el incidente, fueron activadas la Guardia Civil, los bomberos de la Diputación y el Centro Provincial de Mando de Medio Ambiente de la Junta para coordinar las labores de extinción y el control del incendio. Posteriormente, la Guardia Civil solicitó asistencia sanitaria para un varón de mediana edad que resultó afectado por la inhalación de humo. Además, una segunda persona sufrió un desmayo durante la emergencia, aunque no se facilitaron más datos sobre su identidad o sobre su estado. En más asuntos, la comandancia de la Guardia Civil de Palencia dio la bienvenida ayer a 54 nuevos agentes que se incorporan a distintos puestos de la provincia, un refuerzo que ha permitido incrementar la presencia policial y afrontar con mayores garantías los retos de seguridad para este verano. Durante el acto, el teniente coronel jefe de la comandancia, Luis Manuel Lombardero, calificó la llegada de los nuevos efectivos como un refuerzo muy importante y explicó que junto a otros 9 guardias que se incorporarán en septiembre y 5 guardias alumnos ya destinados en la provincia, permitirán alcanzar una cobertura cercana al 97% en el empleo de guardia, una situación que aseguró se ha visto pocas veces en Palencia. Según detalló, los nuevos agentes se repartirán por todos los puestos de la provincia, aunque una parte importante reforzará el puesto principal de la comandancia en Herrera de Pisuerga, mejorando la capacidad operativa en el entorno de la capital. Lombardero destacó además que este incremento de efectivo resultará fundamental para hacer frente al aumento de la población estacional en verano, al riesgo de los incendios forestales y a la planificación del dispositivo especial previsto con motivo del eclipse solar. Por su parte, el subdelegado del Gobierno en Palencia, Eduardo Santiago, subrayó el esfuerzo realizado por el Ejecutivo para aumentar las plantillas de la Guardia Civil, señalando que los 54 agentes se distribuirán de la siguiente manera: en la primera compañía Herrera de Pisuerga, 20 efectivos, 8 Aguilar y 6 Aguardo; en la segunda compañía en Saldaña, 16 efectivos; y en la tercera en Venta de Baños, 18 efectivos. El representante gubernamental destacó que estas incorporaciones son especialmente importantes para el medio rural, donde los nuevos guardias desarrollarán gran parte de su labor de seguridad ciudadana. Preguntado por la situación del cuartel de Villoldo, Santiago explicó que los informes técnicos ya han sido remitidos a las instancias superiores competentes, que serán las encargadas de adoptar una decisión sobre el futuro de las instalaciones. Mientras tanto, agradeció la colaboración del Ayuntamiento de Villoldo por facilitar dependencias municipales para mantener la atención al público y señaló que dicho servicio
se está prestando actualmente 4 días a la semana. El subdelegado trasladó además un mensaje de tranquilidad a los vecinos al asegurar que la seguridad ciudadana de la zona no se va a ver afectada por la situación del cuartel, ya que los servicios y patrullas se organizan a nivel de compañía y continúan garantizando la protección y vigilancia en todo el territorio. También indicó que se están analizando la evolución de la criminalidad en el área, lo que ha llevado incluso a reforzar la atención al público

0: En municipios como San Cebrián de Campos, con estas incorporaciones, la Guardia Civil de Palencia supera los 650 efectivos, incluidos especialistas de tráfico, consolidado uno de los niveles de cobertura más altos, como decíamos, de la provincia en los últimos años. Y recuerden que el Ayuntamiento de Palencia va a instalar esta misma tarde una pantalla gigante para que la ciudadanía pueda seguir y apoyar a la selección española de fútbol en su participación en el Mundial 2026. Se va a ubicar, según dijo la alcaldesa de Palencia, Miriam Andrés, en el Parque del Salón, donde los aficionados podrán reunirse y disfrutar en grupo del partido de La Roja contra la selección francesa a las 9 de la noche en un ambiente festivo. Con esta nueva convocatoria, como ya hiciera en la pasada Eurocopa, el Ayuntamiento instalará sillas para volver a ofrecer a vecinos y visitantes la posibilidad de disfrutar cómodamente del fútbol en un espacio público, fomentando la convivencia y el apoyo conjunto de la selección española. Escuchamos precisamente a la alcaldesa de Palencia, Miriam Andrés.
1: Desde el Ayuntamiento de Palencia vamos a instalar una pantalla grande en el Paseo del Salón, en el Parque del Salón, para que todos los palentinos y palentinas que quieran ir a disfrutarlo en grupo puedan ir. Igual que se hizo hace unos años en la Plaza Mayor, bueno, pues se pondrán multitud de sillas para que la gente también esté cómoda, ¿no? Esta es la primera pantalla que se pone, estamos en semifinales y lo que esperamos es poder instalar una segunda pantalla para las finales y vivirlo como ciudad conjuntamente y bueno, pues con la ilusión y la esperanza de volver a tener la segunda estrella encima del escudo en la selección española.
0: Y en otro orden de asuntos, más de 500 personas recorrieron el pasado sábado 11 de julio las calles de Baltanás para mostrar su rechazo al proyecto de construcción de una planta de amoníaco hidrógeno impulsado en el municipio. La manifestación, convocada por la Coordinadora Central de Baltanás, reunió a vecinos de la localidad y de otros puntos de la comarca del Cerrato bajo consignas como "nos roban el agua, nos roban la vida, verde por fuera, veneno por dentro" o "el Cerrato unido jamás será vencido". Durante el acto, los organizadores informaron de que la autorización ambiental integrada del proyecto ha sido recurrida tanto por la propia asociación como por Ecologistas en Acción mediante recursos de reposición presentados ante la Junta de Castilla y León. La plataforma reiteró sus críticas al elevado consumo de agua previsto para la instalación, cifrado en alrededor de 1 millón de litros diarios. Según explicó, todavía no existe una autorización definitiva por parte de los organismos competentes para la concesión de estos recursos hídricos, ya sea desde los acuíferos, el río Pisuerga o las instalaciones públicas de abastecimiento y depuración de la zona. Entre las principales preocupaciones expuestas figuran también los riesgos asociados al almacenamiento de amoníaco e hidrógeno. La plataforma, la coordinadora, sostiene que el proyecto contempla que el almacenamiento de hasta 3.700 toneladas de amoníaco anhídrico en un tanque, una cantidad que, según la plataforma, supera ampliamente los límites establecidos para este tipo de instalaciones. Asimismo, denuncia que algunas de las distancias de seguridad respecto a equipamientos públicos como el colegio comarcal o el campo de fútbol no cumplirán los mínimos recogidos en la autorización ambiental. Los representantes de la coordinadora también alertaron sobre la posible generación de olores y recordaron que el propio expediente ambiental recoge medidas para prevenir fugas y minimizar molestias derivadas de las emisiones. Saludos de Jesús García Prieto, que les va a acompañar desde ahora 10:18 minutos de la mañana y hasta mediodía en el 90.1 de la FM, en viveradio.es, en nuestra aplicación para smartphone y tablets y también a través de la TDT. Y no se olviden que también nos pueden sintonizar si van por la zona norte a través de Radio Guardo en el 107.2 y en el 87.5 desde Velilla del Río Carrión. Lo siguiente es conocer la actualidad del tiempo.
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0: Según la previsión de la EMET, este martes estará marcado por el ambiente plenamente veraniego y el predominio de los cielos poco nubosos o despejados en la provincia. De hecho, aumentan las temperaturas con respecto al día de ayer. En Palencia capital, los termómetros oscilarán entre los 15 grados de mínima y los 34 de máxima, mientras que en Guardo la jornada será algo más fresca, con 13 grados de mínima y 29 de máxima, aunque también con tiempo estable y abundante sol. En estos momentos tenemos una temperatura de 23 grados en el centro de la capital palentina y 19 en las calles de Guardo. Nada, nos vamos a conocer la última hora precisamente de ese incendio que se desataba ayer cerca de Tariego de Cerrato. Hablamos con su alcalde. Será a vuelta de unos consejos publicitarios.
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16: El incendio forestal declarado en la tarde de ayer en el término municipal de Tariego de Cerrato obligó a activar el nivel 1 del índice de gravedad potencial debido al riesgo de que el fuego afectara a una importante masa forestal y también a la previsión de que las labores de extinción se prolongasen durante más de 12 horas. Finalmente, la rápida actuación del operativo permitió controlar el incendio antes de la medianoche y este martes la Junta ha rebajado la situación a nivel 0, aunque el peligro haya disminuido. Los equipos de extinción continúan trabajando sobre el terreno para dar el incendio por extinción. extinguido. Hablamos ya con el alcalde de la localidad de Tariego de Cerrato, Luis Ángel Martín, que ya nos escucha, Marín, perdón, que ya nos escucha al otro lado del teléfono. Luis Ángel, buenos días.
2: ¿Qué tal? Buenos días.
16: Bueno, lo primero de todo, mucho susto, porque la aparatosidad del incendio, lo hemos podido ver en las imágenes, ha sido importante. ¿Cómo recibieron la noticia de que se había declarado ese incendio en el municipio?
2: Pues, bueno, las primeras llamadas empezaron a las primeras llamadas a los pocos minutos de incendiarse. Uh-huh. y bueno, pues lo recibimos con mucho incertidumbre porque sabíamos que se podía propagar muy rápidamente.
16: Alcalde, me imagino que esas primeras horas con mucha angustia, ¿no?
2: Mucha angustia, porque ha estado muy cerca del pueblo, ha estado muy cerca de las casas y, bueno, afortunadamente no ha llegado a ellas, pero cuando ves que no frena, pues es un no sé cómo explicarlo. Es mucha angustia.
16: Bueno, finalmente el incendio, como decía, ha podido ser controlado, se pudo controlar sobre las 11:30 de la noche aproximadamente. Sobre el terreno, cuando ustedes pisaron el terreno, ¿cuál fue esa evolución que han vivido?
2: Bueno, pues en cuestión de minutos se propagó como la pólvora y, bueno, gracias a la rápida, pues como bien has dicho al principio, la actuación fue muy rápida, los medios han sido maravillosos, los tres helicópteros, juntas, bomberos, Guardia Civil, Protección Civil, se movilizó todo muy rápidamente. Sí. Y gracias a ello pues se pudo controlar. Pues agricultores de la zona que estuvieron arriba también haciendo sus labores con las gradas y demás.
16: Luis Ángel, ¿llegaron a temer por la torre del telégrafo, por la zona ya incluso de viviendas? Porque sí que, como bien decía hace unos instantes, el fuego llegó a acercarse bastante.
2: Sí, ha estado a escasos metros de las primeras viviendas y sí que hemos temido por daños personales, pero bueno, al final afortunadamente no ha habido ni daños personales ni a las viviendas ni a las casas.
16: ¿Qué balance provisional hacen de esos daños ocasionados?
2: Pues mira, estoy a punto de ir a hablar con los forestales, que me acaban de llamar ahora mismo. Uh-huh. Y vamos a evaluar un poco la situación, a ver la superficie que se ha quemado. Uh-huh. A ver el inicio del incendio y estas cosas.
16: Sí, porque es cierto que hay una superficie importante de monte que se ha visto afectada y no sé si también incluso de terreno agrícola.
2: No ha habido muchos daños agrícolas, de momento que sepamos, y de monte, bueno, pues afortunadamente, gracias a unas labores de limpieza que se hicieron no hace mucho, no ha podido, no ha pasado a todas las laderas colindantes. Entonces sí que se ha afectado un gran tramo de ladera, pero se ha logrado mantener el fuego en esa línea.
16: Entiendo, alcalde, que bueno, pues ayer la coordinación entre Junta, Servicios de Emergencias y Ayuntamiento, que estuvieron sobre el terreno, pues uh-huh. fue importante. No sé si ha tenido la ocasión de poder agradecer personalmente esa labor de los profesionales que estuvieron allí.
2: Bueno, se lo he agradecido a ellos personalmente, uh-huh. porque allí estuvimos todos hasta última hora, hasta que no se declaró el incendio por controlado. Uh-huh. Estuvimos todos a pie de incendio. Uh-huh. Entonces sí, se lo he agradecido a ellos personalmente, pero sí que aprovecho para agradecerles de toda la labor que hicieron ayer.
16: Uh-huh. No sé si conocen ya cuáles han sido las causas del incendio, todavía está en investigación.
2: Está en investigación, uh-huh. sí. No se sabe, no, de momento no se sabe si ha sido accidental, ha sido casualidad, provocado, una imprudencia, no lo sabemos.
16: De momento, pues decía, el incendio se ha rebajado esta misma mañana a nivel cero, ahora mismo, pues eso, sí. La prioridad para el ayuntamiento, me imagino, que es ver los daños, lo que comentaba, y conocer es. También, pues eso, de primera mano, esas causas, porque también es importante recalcarlo, ¿no?
2: Sí. Eso es cierto, las causas son, es importante saber por qué causas ha sido, y bueno, yo insto a toda la población, que no solamente la de Tariego, sino de cualquier lugar, que extreme precauciones, que estamos en una situación que de incendios muy muy elevada, y que cualquier tontería, una barbacoa, eso puede ocasionar grandes daños, incluso daños personales, con estos incendios que estamos viviendo últimamente, sí. con víctimas, tenemos que extremar toda la ciudadanía, toda la población, tenemos que extremar las precauciones y tomarlo muy en serio.
16: Alcalde, más allá de ese mensaje generalizado a la población para que haya cuidado, por supuesto, en el que nos sumamos desde Vive Radio, ¿qué mensaje quiere trasladar a los vecinos? Porque me imagino que la preocupación fue honda en las últimas horas.
2: Sí, a los vecinos pues les quiero transmitir que estén tranquilos, que se tranquilicen, que todo está, ya no se corre ningún peligro, y que bueno, pues que ahora valoraremos los daños que han podido ocasionarse y haremos lo que podamos.
16: Pues Luis Ángel Marín, alcalde de Tárrego de Cerrato, le agradezco que haya estado en los últimos minutos aquí en la sintonía de Vive Radio. Un abrazo muy fuerte.
2: Para vosotros también. Un saludo.
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0: Y a las 10:34 minutos de la mañana, que no se me oía, bueno, pues toca ya hablar de compañeros que se acercan hasta nuestros estudios, como viene siendo habitual todos los martes a estas horas, aprox. Nacho Blanco.
1: Aprox, aquí aprox. Estamos, buenos días, Jesús.
0: Sí, porque toca hablar de lo que tenemos por delante en esta semana de contenidos en La 8 Magazine.
1: ¿Qué tenemos? Tenemos mandanga, que diría... el Fari, y recogiendo el testigo con el paso de los años, Amador. Personaje claro. De ficción. Desde pero luego. Sí, iba a decir inolvidable, pero ¿cómo lo vamos a olvidar si está todos los días ahí, en bucle? A la que se avecina, nos referimos, hay despistados. Traemos cositas, a la que dicen, se vienen cositas, que dicen los jóvenes.
0: Porque
1: yo me siento.
0: Aunque estemos en verano, en periodo estival, no paramos de contenidos.
1: Pues porque afortunadamente, en este periodo es un tiempo propicio para que haya más actividad cultural en la calle, sobre todo. No es que no haya durante todo el año en Palencia, afortunadamente lo hay, pero es verdad que en verano ocurre que en los pueblos se incrementa la población, con lo cual hay más movimiento, más actividad entre la que intentan promover las propias localidades, los propios ayuntamientos, por un lado, y la que organizan y promueven desde otras instituciones como Diputación, Junta de Castilla y León, incluso entidades privadas o sin ánimos de lucro que promueven y tratan de también hacer actividades. Uh-huh. Pues hay mucho que contar, afortunadamente, ¿no? Aunque seamos menos para contarlo, aunque, yo qué sé, pues todos los avatares que nos trae el verano, pero aquí estamos, una semana más, para intentar contar, si no todo, la mayoría de las cosas interesantes o que pueden ocurrir en nuestra tierra. Por ejemplo,
0: a ver.
1: Hay mucha gente que todavía desconoce. Muchos ni siquiera han pisado la Fundación Díaz Caneja.
0: No me lo creo.
1: Sí, vamos, de hecho, yo creo que mucha gente, si le preguntas, no sabe qué es, no sabe situarla y no sabe lo que ofrece. Aparte de eventos concretos y que pueden estar programados, conciertos, proyecciones, lo que tiene esta entidad es siempre tiene exposiciones, ¿no? Tiene un fondo propio que se centra mucho, por ejemplo, en la figura y obra de Díaz Caneja, obviamente, ¿no? Uh-huh. Como reservorio de su legado cultural y artístico, pero también ofrece nuevas propuestas que además van cambiando cada cierto tiempo. Pues bien, hace no demasiado, precisamente pues coincidiendo con la llegada del verano, se renovaron las exposiciones. Uh-huh. Nosotros nos acercamos a conocerlas para enseñárselas al público y que puedan también tomar nota y acercarse a verlas por su cuenta, pero también para dar cuenta del trabajo de Diego del Pozo. El artista que, por cierto, hizo una performance coincidiendo con el Palencia Sonora.
0: Sí.
1: Y que es un artista que ha estado disfrutando, aprovechando una residencia artística en la Fundación Díaz Caneja. Tenía un encargo que ha derivado, un encargo inicial que partía de la base de una obra que ya había presentado y había estado expuesta en Madrid. El encargo inicial era un poco algo en la línea de esa obra primigenia, ¿no? Que le hizo venir a Palencia, pero luego él llegó aquí y se empezó a empapar de la historia de las mantas de Palencia, a tratar de crear un proyecto uniendo cultura con historia, ¿no? Y ha derivado en un par de tapices, entre otras cosas, pero en un par de tapices que se van a quedar como patrimonio ya propio de la Fundación Díaz Caneja, donde además ha habido muchos palentinos que han donado sus mantas de Palencia para poder hacer ese trabajo, para dar pie después a esa performance que comentábamos, que se hizo en la Plaza Mariano Timón coincidiendo con el Palencia Sonora, y donde se vivió una mezcla de modernidad con tradición. Bueno, muy curioso. Pues
0: bueno, está muy en auge, ¿no? Mezclar en el folclore actual los nuevos sonidos con lo de antes.
1: Mira, vamos a anticipar. Ayer que me fui en el coche de paseo con Héctor Castrillejo del NAN.
0: Oh, qué maravilla.
1: Pues hablamos de algo de eso, ¿no? De cómo hay propuestas que buscan traer lo tradicional o llevar lo tradicional a la vanguardia. Él me hablaba, por ejemplo, de los poetas de la generación del 27, que fueron los que a él, de alguna manera, le engancharon al mundo de la poesía, y hablaba de eso, de que precisamente la generación del 27... hablamos hace 100 años, trataban de hacer lo que quizá musicalmente está intentando ahora gente como Rodrigo Cuevas o como el propio El Nahán, ¿no?
0: Faro también, que estuvo
1: por ejemplo
0: en Valencia.
1: Es hace, de hecho lo hablaba con Héctor en el coche, como que hace 20, 25 años o hasta hace 20, 25 años, incluso menos, a lo mejor en muchos casos, pero como que la, el tema del folclore, de la música tradicional, tenía un cierto aura, pues eso, como caduco, un cierto olor a naftalina, ¿no? Y eso ha ido decayendo y se ha ido imponiendo la reivindicación de lo identitario, ¿no? De nuestras tradiciones, pero adaptadas al siglo XXI, de la meseta, o sea, Samhain Music, con el ejemplo de Castora, ¿no? Pero como discográfica Samhain lo ejemplifica con además artistas de todo el mundo, de distintos rincones. Entonces, digamos que es una tendencia que se ha ido imponiendo. Porque a lo mejor también era algo que, o sea, ahora que estamos tan globalizados, ¿no? Sí. y que celebramos más Halloween que el Día de los Difuntos o cosas así, sí. Pues a lo mejor inconscientemente nos está reclamando el cuerpo, la mente,
0: volver a nuestras raíces,
1: sí. Eso es. Y me hacía mucha gracia, lo hablaba con Héctor, digo, aquí ha estado María Alba y me puso a Eliseo Parra. Me dijo, qué maravilla, yo hasta que descubrí a Eliseo Parra, ¿sabes? Como diciendo, yo renegaba de esto, sí. Hasta que Carlos, cantante también del Naan, un poco parecido, es verdad que él, por ejemplo, me puso a Silvio Rodríguez, y, pero también hablaba de que la música, como que tardó en entrar en la música tradicional, es curioso.
0: Me encanta
1: como...
0: que tienen siempre muy presente en sus conciertos, bueno, todo el bagaje de la música tradicional y esas mezclas con músicas de, por ejemplo, en este último trabajo, que lo hemos podido disfrutar en el Teatro Principal, que es un marco maravilloso para disfrutar de conciertos.
1: Algo tan íntimo además, ¿no?
0: De verdad, con música de sonidos africanos. Y es que son sonidos que luego es verdad que los pones en valor y en común y son sonidos muy, muy parecidos.
1: Muy comunes en todas las civilizaciones, porque las flautas, todas las civilizaciones hacían flautas a partir de huesos.
0: Y algo que también me gusta, que siempre reivindica la memoria de uno de mis poetas favoritos, que es Miguel Hernández, que siempre lo lleva a Héctor y Carlos en sus conciertos.
1: Hernández, Amachado, o sea, al final son los grandes referentes que están ahí, uh-huh. y yo creo que también están presentes de alguna manera, ¿no? Inspiran de alguna manera el trabajo de la gente del NAN.
0: Qué bien que podamos tener a gente así en nuestra provincia.
1: Afortunadamente, que tenemos muchos y buenos ejemplos musicales, de distintos, además de distintas tendencias, pero es verdad que el NAN, además, pues por haber conseguido ser... De hecho, me hizo mucha ilusión hace unos días que haciendo zapping a las y pico de la mañana, me encontré que uno está viendo sus cosas, sus series, sus películas, jugando con sus amigos, y cuando corta, pues estos 5 minutos en lo que recojo hago un zapping y que se quede algo de fondo, ¿no? Sí. Y casi siempre acudo a la 2, porque siempre pillas o los conciertos de Radio 3, o los festivales de verano, o algún documental que mola de la Segunda Guerra Mundial o de otras cosas, pero sí puede ser de la Segunda Guerra Mundial mejor. Y pillé el concierto de Radio 3 del NAN.
0: Ah, es verdad que se ha emitido hace poco.
1: Hace no sé, hará 10 días a lo mejor, así. Y me hizo mucha ilusión y me quedé viéndolo y dije,
0: claro, hombre, ¿cómo me gusta? Mira, vamos a hacer algo de orgullo patrio.
1: Sí, o sea, está claro que es algo de lo que podemos sentirnos orgullosos y de lo más relevante que tenemos en Palencia a día de hoy. Pero bueno, que dentro de lo que es esa nueva tendencia, pues tenemos el ejemplo de Diego del Pozo y esas propuestas que llegan de la Fundación Díaz Caneja.
0: Por cierto,
1: haremos repaso por todo eso.
0: Ya para terminar con el capítulo en la AN, en este caso, de ese el programa que se ha grabado con Héctor, que se podrá emitir próximamente,
1: sí,
0: ¿no?
1: Se emitirá próximamente. La gente lo verá, pero será a partir de septiembre, la nueva temporada.
0: Estamos grabando cositas.
1: Sí, estamos preparando la próxima temporada, la próxima y flamante temporada en la que, no se preocupen, volverá Tente, no se preocupe, volveremos a rodar por el coche. El primer ejemplo ya lo hemos visto con Héctor del Naan. Le cuento porque ya está hecho y lo digo así porque ha sido la tercera.
0: Claro, es que estas cosas tienen mucha producción detrás y eso no se sabe, o sea, la gente no lo sabe y hay que mover Roma con Santiago.
1: Sí. Hay unos cuantos pendientes de estos de incluso de haber quedado y haber tenido un pequeño percance en la casa con el coche y haber tenido que suspender, por poner un ejemplo, chorra, pero sí, hay unos cuantos. Entonces en septiembre volverán unas cuantas de estas cosas y estamos en ello.
0: Y estará Nacho Blanco ahora para contarlo en este mismo estudio.
1: Sí, hombre. Si es ya, yo me dicen, ven a la radio y me falta tiempo.
0: Hombre, ya lo sé yo.
1: Bueno, pero que yo también sigo pendiente de mis cosas, de mi libro, es decir, de el del programa.
0: Exacto.
1: De la tele, de
0: la 8 Magazine,
1: ¿no? De, uh-huh. de las cosas, que hablaremos de más cosas en el programa de hoy, porque fíjate, hemos dado dos pinceladas de la Fundación Díaz Caneja y hemos vuelto a lo local, de lo global a lo local.
0: Pero bueno, ¿qué más cositas?
1: Tendremos más cosas, sí, por ejemplo, esto es una cosa que me parece muy curioso, nunca mejor dicho, científicamente curioso, esa sección que hacemos con Alejandro Polanco, uh-huh. nos va a hablar de hemacite. ¿Qué es el hemacite? Es un material, como una especie de plástico elaborado a partir de sangre. ¡Mamá! ¡Qué tétrico!
0: ¿Material elaborado con sangre?
1: Sí, a finales del siglo XIX alguien descubrió que, y sobre todo empezó a popularizarse a principios del XX, que haciendo una especie de, no sé si llamarlo condensación, bueno, no sé exactamente el proceso, la verdad que la máquina era curiosa porque ya uno se pone, investiga y mira y busca y encuentra, pues eso, un poco más de información sobre el hemacite, cómo se elaboraba este material con el que se hacían, por ejemplo, pomos para puertas, para armarios. Era muy cool, en la época era lo más, era como muy snob y casi era como una cuestión de estatus, ¿no? El hacer pomos con sangre.
0: Bueno, algo mucho mejor es la noticia que se ha conocido estos últimos días, por cierto, que tiene que ver con la sangre, y es que Japón ha desarrollado sangre artificial compatible con cualquier grupo sanguíneo.
1: ¡Ostras, qué bien!
0: Eso es un avance brutal para la medicina, ¿eh?
1: Y teniendo en cuenta que cada vez tenemos más problemas para cubrir las necesidades de sangre,
0: de los bancos de sangre.
1: Porque, recuerden, damas y caballeros, oyentes de Vive Radio, hace falta sangre.
0: Y en verano mucha.
1: Eso es verdad que los veranos ya no son como antes, cuando había tantos accidentes de tráfico.
0: Gracias a
1: pero
0: Dios.
1: Seguimos, ahora ya no tenemos tanto accidente de tráfico, pero nos caemos de la bici, nos partimos cosas yendo a la montaña, tibias, por poner un ejemplo, nos partimos, y claro, eso luego requiere de, cuando vienen las intervenciones, pues sangre. Y siempre, llevamos unos años en los que siempre llegamos justitos al verano. Y es conveniente y necesario que donemos. Me incluyo, yo el primero, pero que al final es algo, es un gran gesto, pero que salva vidas. O sea, es un pequeño gran gesto que puede salvar vidas. No lo olvidemos.
0: ¿Has visto cómo hemos hecho de una noticia, bueno, pues un poco de aquella manera?
1: Hemos agarrado por la pechera a los oyentes.
0: Exacto.
1: Y les hemos dicho, a donar ya.
0: Y algo que es buena noticia.
1: Sí, sí, que no, que buenísima, ¿eh? Yo la verdad me alegra oír cosas así. Para eso sirve también los avances técnicos, tecnológicos y científicos, efectivamente. Bueno, hablaremos de más cosas. Tendremos, por ejemplo, que lo habéis comentado aquí ya, ya están aquí los niños de vacaciones en paz, esos niños saharauis, sí, cada vez menos por otra parte, que pueden venir a Palencia gracias a este programa y tener, pues es un pequeño periodo vacacional en paz, lejos de los campamentos de Tinduf, lejos de la dureza de las condiciones, no solo climáticas, por descontado, nos podemos imaginar, bueno, no nos podemos imaginar, pero nos podemos intentar hacer idea de lo que puede ser vivir en un campamento en medio del desierto, con todas las carencias que eso conlleva. Entonces, por un lado es la dureza, ¿no?, de vivir, el sobrevivir en esas condiciones, pero también de poco, prácticamente ser apátrida y no, sí, no ser considerado como ciudadano en tu propia tierra, ¿no? Bueno, pues afortunadamente, gracias a este programa, insisto, cada vez menos niños, porque cada vez hay menos familias que traten de prestar ese apoyo, ¿no? Hay que reconocer que es, a ver, no nos engañemos, Jesús, yo creo que esto lo hemos hablado alguna vez más. Nos vamos enfocando y focalizando cada vez más en nosotros mismos.
0: Sí,
1: la vida ya es bastante complicada, bastantes cosas tenemos ya, como para sacrificarte y pasarte el verano cuidando de otra personita. Pero claro, es que al final le cambias la vida. A ese niño o a esa niña que viene.
0: Y nos consta, porque muchas de las familias que en estos días están compartiendo su vida con estos niños repiten cada año. Y eso quiere decir que bueno, pues hay un encaje, un proyecto en común de vida, ¿no?
1: Y se puede hacer un equilibrio que al final es difícil, pero mira, a mí me pasa que cuando veo, el otro día ha venido alguien cercano, me ha dado la alegría de contarme que iba a ir a por el tercero, que va a ser tercera, y tanto mi mujer como yo hemos dicho, qué valientes, ¿no? Sí. ¿Cómo lo hacéis? Y yo conozco gente, pues eso, con dos me parece valiente. Tres, cuatro, lo hacen, lo consiguen, hacen equilibrios, pero lo consiguen. La gente se organiza, eso es, económicamente, pero normalmente los problemas más que económicos suelen ser eso, logísticos,
0: claro,
1: de tiempo. Sí. Y claro, ves que si se quiere se puede. Entonces, es verdad que por ejemplo esto genera miedo a veces, porque ya, y cuando se marcha, esa pena, eso que dice muchas veces también la gente con el tema del acogimiento familiar, sí, que dices, oye, niños que necesitan un hogar, que necesitan una estabilidad y una situación donde no tengan incertidumbre de qué va a pasar hoy, donde qué voy a comer, no voy a comer, bueno, ese tipo de situaciones tan complicadas que se viven, y hay problemas también para encontrar familias que acojan a estos niños temporalmente, porque claro, el miedo que tienen es, no es una adopción, es un acogimiento. No. Entonces, claro, dicen, luego se van y esa pena de
0: claro,
1: que se va, pero no hay por qué perder el contacto, o sea, todo eso está estudiado, trabajado, y además, sobre todo en el caso del acogimiento familiar, hay asesoramiento y apoyo psicológico para evitar ese tipo de escollos, vamos a decirlo así, o de penalidades que puede conllevar esa separación, ¿no? Mm. Pero todas te dicen que les ha compensado y que incluso la pena que les pueda dar, luego mantienen el contacto, pueden seguir apoyando, siguen teniendo relación. O sea, puede tener aspectos negativos, pero todas las personas que han pasado por este programa, con las que hemos hablado, por este tipo de programas, tanto el acogimiento familiar como el acogimiento de los niños saharauis, te dicen que te dan mucho más de lo que tú puedes dar realmente y que merece la pena, que compensa con creces. Lo que pasa es que yo creo que a nosotros se nos ha olvidado ser solidarios o ayudar a los demás, y ayudar a los demás es lo que al final más nos ayuda a nosotros mismos.
0: Y no deja de ser una solidaridad con gente que, pues eso, está necesitada de afecto, de cariño, gente que está en un territorio, y bueno, no vamos a entrar en capítulo político, pero eso fue España.
1: Fue hace mucho, se abandonó hace 50 años.
0: Y que estaba pendiente de descolonización ese territorio.
1: Sí, eso iba a decir, porque se abandonó a su suerte hace 50 años, se abandonó a su suerte también, aunque fuese simbólicamente a nivel internacional, hace poquitos años, sí, también, en un movimiento que muy poca gente entendió, más allá de estrategia geopolítica.
0: Correcto.
1: De acercamiento a Argelia o cosas así, bueno, cosas de geopolítica o de política internacional que a mí se me escapan, porque no quiero ni pensar en esas cosas.
0: Desde luego.
1: Es salud mental. Y nada de eso está en mi mano, así que lo que sí está en mi mano es, pues,
0: seguir hablando de más contenidos, porque
1: eso
0: es el martes.
1: Eso es el martes, que cerraremos, por cierto, hablando también de con Argos, con la clínica veterinaria Argos, uh-huh, estamos hablando de acogimiento, bueno, pues en este caso hablamos ya de adopción de gatos.
0: ¿Ah?
1: Hay gente a la que le gustan los gatos, oye, pues de todo hay en el mundo.
0: Bueno, a mí me gustan también.
1: Nah, yo es que tengo...
0: ¿Alergia?
1: Sí, mira, vamos a decir que sí, así acabamos antes, sí. Tengo alergia a los gatos. Pero es una alergia moral a los gatos, seres que se creen superiores a mí y que me permiten vivir en mi propia casa. Oh, gracias, señor felino. Bueno, pues digamos que no seré yo quien adopte a gatos, pero sabemos que hay gente que tiene mucho cariño a los animales en general y a los gatos en particular. Y ojo, porque hay algunos que buscan adopción. Vamos, sí, a hablar precisamente, nos va a traer algunos consejos para los cuidados de los gatos en esta época del año, Marian, de Argos, pero también hablaremos de animales que necesitan un nuevo.
0: Cuidado con esas adopciones, por favor. No es el regalito del niño, es un ser vivo que necesita de cariño, necesita de compañía, y muchos de ellos vienen de hogares donde han sido abandonados. Por favor, cuidadito con los gatos, con los perros, con los animales en general.
1: Sí, también. Que no, efectivamente, que no es un juguete, es un miembro más de la familia, al final. Uh-huh. Bueno, eso para el martes, efectivamente, Jesús, que luego tenemos otro par de días entretenidos también, miércoles y jueves. El miércoles comenzaremos, como siempre, con el cine, hablando de estrenos. Uh-huh. Que tenemos, iba a decir, unos cuantos y buenos, menos de lo habitual.
0: Yo tengo ganas de ver Bayana, fíjate.
1: Es que me lo ha dicho mucha gente.
0: Yo, es que no me veo a La Roca haciendo.
1: Pues precisamente, mira, el fin de semana con unos amigos decía, bueno, sobre todo, yo tengo unas ganas de ver a La Roca.
0: Sí, sí, sí, sí.
1: Y mira, yo les decía lo mismo que te iba a decir a ti ahora, que Bayana a mí es de esas que se me han escapado del
0: radar. Yo no la vi, ¿eh? Yo no la he visto.
1: Claro, yo no la he visto. Bayana, bueno, como Frozen. Tampoco he visto Frozen.
0: ¿No has visto Frozen?
1: Porque no tenía niño todavía en casa y
0: ahora
1: me pilló
0: mismo
1: en un momento.
0: El estudio que parece un Frozen.
1: Pues, pero igual se agradece un poco. Y en el momento que ya empiezan a correr los pingüinos, ya no tanto. Pero bueno, que a lo que voy es a que a mí se me ha despistado Bayana. Entonces no tengo tanto interés, pero sí cierta curiosidad por ver qué
0: pues
1: hace La Roca.
0: Curiosidad que es un apunte. El abuelo de La Roca es el personaje en el que está basado el protagonista.
1: ¿Es el que me interpreta él?
0: El de dibujos animados, el primer personaje. Por eso le hace mucha ilusión a La Roca hacer de...
1: ¡Ay, qué bien! Sí, que se cierra el círculo. Bueno, pues así, si no hace más cosas en el futuro, pues por lo menos ha quitado ya esto. Porque está un poco de capa caída el hombre.
0: Bueno.
1: Todos esperábamos que... No, Shazam no. ¿Cómo se llamaba la que hizo él? Hizo, sí, otra de DC.
0: Ay, sí, no recuerdo yo ahora.
1: Pero bueno, esperábamos que de ahí saliese algo más. Y él mismo, de hecho, estuvo haciendo campaña para, pues poco menos que queredme, decid que os gusta la peli, que quiero hacer más. Black Adam. Ya está, me vino.
0: Tarda,
1: pero aparece. Bueno, pues ahí quedó. Y es que ha tenido unos cuantos piñazos de taquilla. Eso Hollywood no lo suele perdonar. Pero bueno, pues eso, hablaremos de cine, unos cuantos estrenos, efectivamente, Bayana. Pero claro, como la siguiente ya viene la Odisea, pues está todo el mundo con la Odisea. La Odisea, lo otro. No, perdón, la siguiente semana no. La siguiente, efectivamente. Es el además es que creo, corrígeme si me equivoco, Jesús, que a lo mejor creo que se adelanta el estreno al miércoles 22, ya no estoy seguro. Al final me baila con hablamos de tantas películas.
0: Se estrena este viernes.
1: Este viernes es, este viernes sí. Pues fíjate, estaba yo con el run. Bueno, pues
0: poner el contador en Google, 2 horas, 2 días y 13 horas.
1: pues fíjate, te digo yo que no sabía por dónde me llegaba ya. Es que al final es lo que tiene hablar de tantas películas con Javier Margareto.
0: Pero qué maravilla poder hacerlo en una sala de cine y hablar de cine con alguien que entiende tanto de ello.
1: Mira, me acuerdo siempre cuando vienen y cuando hablamos de la muestra de cine internacional, ese tipo de cosas, y te hablan de cuando vienen los autores y ven que sus películas se ven en una sala como la del Ortega, ya sea la grande o cualquiera de las otras anexas, o cualquier sala de la avenida, vamos, pero que ahí es donde lo ven, y dice con tanto público y demás, agradecen mucho, ¿no?, esa oportunidad. Y jo, pues la verdad que afortunadamente yo también agradezco poder grabar en el cine y hablar con Margareto de pelis y de todo, de muchas más cosas, que la gente nos ve decir muchas bobadas, no se hacen idea de las que no salen, de las que no se escuchan, de las que sí, no llegan, porque claro, porque si no sería una sección de media hora y sería ya más variedades misceláneas.
0: Por cierto, recordemos que eso se emite el miércoles, pero que el viernes no, en este caso el jueves, porque tenemos directo el viernes, se emitirá también en esta casa.
1: Para ponernos al día, perdón, efectivamente, de los estrenos que llegan. Pero que tendremos más cosas el miércoles. Hablaremos ante consejos farmacéuticos de la mano de Pilar Junco, de Óptica Farmacia Junco. Nos pondremos al día, sobre todo recomendaciones en esta época del año, ¿no? Hemos hablado, por ejemplo, de la importancia de la protección solar, por mucho que futbolistas que igual saben dar bien patadas a un balón, pero leer y reflexionar un poco, pues igual no tanto.
0: Me sumo a ello.
1: Entonces, pues para intentar evitar la confusión, por no decir otras cosas, que trae esta gente, pues vamos a compensar un poco con opiniones. No, bueno, perdón, opiniones no. Hechos contrastados por parte de expertos. Hablaremos también, por ejemplo, de música con Aris Abad, una semana más. Esta vez nos trae más apps y presentaremos algún libro también que vamos a tener en Palencia presentaciones. Bueno, pues también lo veremos en la tele, en la 8, en este caso de Carmen Ferrari y Laura Rodríguez. Y conoceremos ese nuevo trabajo, Todo está bien. Y el jueves, aparte del Entre columnas, con el que ya comenzamos a lo largo de este verano todos los jueves con Álvaro Lantada, después hablaremos de ese campamento que ha puesto en marcha la Asociación Española contra el Cáncer para niños cuyos familiares, padres, madres, abuelos, primos, hermanos, están pasando por este trance, están enfrentando la enfermedad. Bueno, pues un campamento en el que yo creo que también está bien que se encuentren con otros niños, ¿no? Muchas veces desde la propia asociación, eso es, desde la propia asociación muchas veces hablan de que uno de los mayores apoyos que ellos ofrecen y que la gente valora es el contactar y hablar con gente que ha pasado por lo mismo, para decir, pues no estoy solo y poder compartirlo y hablar más libremente, ¿no? Pues yo creo que en este caso puede pasar también con los niños, ¿no? Que no solo compartan un buen rato, sino que puedan compartir conversación y experiencias. Y hablaremos también, por ejemplo, de las virtudes de ciertas setas, como el Reishi, de la mano del responsable de Mundo Reishi, precisamente todas las bondades y beneficios que traen, y decir, las setas en general, esta en particular, no todas. Ya lo sabe la gente, precaución, amigo cuidadito, conductor. No es época tampoco de salir al campo a coger setas y comer lo primero que pillemos, que espero que nadie haga eso, pero bueno, que por si acaso vamos a comer las que sabemos, conocemos, y si vienen envasadas, pues con más,
0: más fiabilidad.
1: Menos problema.
0: Nacho Blanco, compañero, gracias un martes más por estar con nosotros en
1: un placer.
0: Iber Radio.
1: ¿A poco me sabe?
0: Te esperamos en 7 días.
1: ¿Y por qué no quieres antes?
0: No juegues con eso. No juegues con eso. Pasa feliz semana.
1: Lo mismo, Jesús. Gracias. Que disfruten los oyentes.
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0: Y apenas un apunte antes de llegar a las 11 de la mañana. El mundo del balonmano provincial se ha teñido de luto como consecuencia del fallecimiento de Santiago Baños Gutiérrez, presidente del Fuentes Carrionas desde hace 2 años y además gerente de la empresa Diseño Promail, que murió ayer en Palencia a los 60 años de edad. La entidad informó del fallecimiento. Hoy el club pierde mucho más que un presidente, pierde una gran persona, un amigo y alguien que siempre estuvo ahí por y para todos. Su cariño, su entrega y su dedicación al club permanecerán por siempre en nuestros corazones, añadían desde el equipo. Durante la jornada se sumaron muestras de cariño de algunos clubes deportivos relacionados, como el Correcaminos, el Deporfil, el Balopal o el Odisea. Descanse en paz, Santiago Baños Gutiérrez. Alcanzamos las 11 de la mañana.
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8: Son las 11 de la mañana.
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0: La Fundación Díaz Caneja ha concedido la segunda residencia Premio Fundación Díaz Caneja al proyecto Cota Cero, presentado por Esther Pizarro y Marcus Scroll, una iniciativa que se desarrollará en Aguilar de Campoy, en la montaña palentina. Dotada con 13.000 euros y respaldada por la Diputación de Palencia, precisamente hoy en nuestras rutas por la provincia con la institución provincial, la residencia busca impulsar esa creación artística contemporánea vinculada al territorio y al medio rural. Hoy hablamos con una de sus protagonistas, con Esther Pizarro, para conocer en qué consiste este proyecto, qué aporta al paisaje palentino, a su proceso creativo y cómo se entiende el papel del arte en el mundo rural. Esther, muy buenos días.
18: Buenos días.
0: Bueno, y lo primero de todo, en primer lugar, enhorabuena.
18: Muchísimas gracias. La verdad que estamos muy, muy ilusionados con el proyecto.
0: ¿Qué supone para ti haber obtenido esta segunda residencia del Premio Fundación Díaz Caneja?
18: Bueno, la verdad que ha sido inesperado, en el sentido de que se presenta mucha gente, son convocatorias altamente competitivas. Uh-huh. Y ahora mismo, en el trabajo que desarrollamos desde este Pizarro Estudio, que lo hago junto a mi compañero, el tecnólogo creativo Marcus Stroll, para nosotros supone un reto maravilloso y una oportunidad única de trabajar en un territorio que no conocemos, con lo cual podemos aproximarnos a él desde una óptica, como decimos, virgen, ¿no? Para detectar metáforas interesantes que aportar al proyecto. Y además supone una línea de continuación con proyectos anteriores que ponen el foco en crisis medioambientales.
0: De 20, creo que fueron 20 proyectos presentados, el jurado eligió este Cota Cero. ¿Qué crees que hizo diferente esta propuesta al resto?
18: Bueno, a ver, yo no te puedo decir, pues no estaba en el jurado, sí, pero yo te puedo decir cómo concebimos el proyecto y en qué consiste.
0: Eso es.
18: Y lo que creemos que aporta singularidad, ¿no? Realmente Cota Cero, palinsesto de agua y fuego, que es un poco el subtítulo, es un proyecto inédito, creado específicamente y centrado en una relectura de la montaña palentina. Uh-huh. Como un archivo estratificado de dos hitos medioambientales, ¿no? En la investigación previa, cuando estábamos presentando la documentación de la residencia, investigando, ¿no?, sobre qué cuestiones, ¿no?, evidencian la crisis medioambiental en el territorio, porque es, como te indicaba antes, la línea de trabajo, sí, del estudio, pues identificamos que, por un lado, el embalse de Aguilar de Campo, cuando se construyó en los años 60, lo que hizo fue anegar cuatro pueblos con su valle fértil. Uh-huh. Entonces eso nos parecía como un desplazamiento de la cartografía del territorio, como un hito súper importante. Y por otro lado, ya acercándonos más a lo contemporáneo, y con una temática que nosotros ya habíamos trabajado en el estudio, identificamos el incendio de Resova en el año 2025, que arrasó con más de 3.000 hectáreas del parque natural, ¿no? Uh-huh. Entonces veíamos que en esos conceptos, ¿no?, en ese binomio de agua y ceniza, de agua y fuego, se podría construir toda la narrativa del proyecto. Y eso fue lo que hicimos, ¿no? Porque realmente este paisaje se entiende como un archivo estratificado del antropoceno ibérico.
0: Uh-huh. Oye, ¿cómo fue el trabajo conjunto con Marcus?
18: Bueno, con Marcus ya llevamos muchos años trabajando conjuntamente. Uh-huh. Aparte de ser pareja, compartimos proyectos también conjuntos. Sí. Marcus aporta una capa tecnológica en el proyecto que permite generar una percepción expandida del concepto de instalación escultórica, y por otro lado lo que permite también es hablar de una matriz intangible. Uh-huh. que va a tener el proyecto y que se centra en la datificación y consistirá en un videomapping instalativo sobre el cuerpo del valle sumergido, que ahora os comentaré a continuación, donde vamos a trabajar con series oficiales de datos y vamos a tratar de traducirlos a través de la metáfora que el arte propone, ¿no? Con sus medios y con sus interpretaciones.
0: Como decía, el proyecto se va a desarrollar en la localidad palentina de Aguilar de Campo, en plena montaña palentina. No sé si conocías, Esther, la comarca, o si va a ser todo un descubrimiento.
18: Pues va a ser todo un descubrimiento y nos encanta. Nos encanta porque creemos que al no conocer nada de la comarca, lo vamos a ver todo con ojos, vamos a ser capaces de identificar aquellas cuestiones que cuando ya te resulta familiar un paisaje, un territorio, ya no llegas a ver, ¿no? Entonces nosotros queremos dejarnos sorprender. Sí. Por el territorio, por la comunidad, por cuestiones que identifiquemos, ¿no? Como casi policías científicos, ¿no? Sí. Que van rescatando un poco ahí la huella o aquello escondido que nos permita terminar de articular formalmente el proyecto.
0: Con esa mirada de quien llega a un espacio nuevo que no conoce y que puede influir incluso hasta para, dar rienda suelta a la forma de crear, ¿no?
18: Sí, sin duda. Mira, comentaba en la presentación de ayer, ¿no? Que para nosotros lo que

0: locales. Luego también la decolonización de los saberes rurales, ¿no? Nos interesa mucho lo rural, lo que es la toponimia, la memoria oral, la transhumancia, y en entender ese paisaje como un palimpsesto, ¿no? Como ese palimpsesto de agua y ceniza.
1: Desde luego, todo ello con esa importancia de trabajar sobre el terreno, convivir durante un tiempo con el entorno y además compartir la perspectiva de los propios vecinos sobre el propio territorio, ¿no? Que es una convivencia también muy especial.
0: Bueno, sin duda creo que es uno de los valores de esta residencia y por la cual hemos aplicado, ¿no? Porque queremos escuchar a los vecinos, a la comunidad, a cómo sienten su paisaje, su territorio, ¿no? Y por un lado, recogiendo esos testimonios, y por otro lado, con algo muy interesante que creemos que a lo mejor quizá al jurado le haya llamado la atención, ¿no? Es un poco nuestras investigaciones del estudio están trabajadas sobre materialidades biobasadas. ¿Eso qué quiere decir? Que el proyecto se va a articular con materiales del propio territorio. Ajá. Vamos a trabajar con sedimentos del embalse, con cenizas del incendio, con salvado de trigo de la industria galletera, que procesados junto a gelificantes vamos a crear biopolímeros, biocomposites, biolaminas. Vale, todos son materiales, esta es una investigación que yo llevo haciendo ya desde hace 5 años, son materiales que son todo compostables, incluso regenerativos, porque en la matriz seca del bosque quemado, la idea es, en la creación de los materiales, introducir semillas autóctonas, embebidas dentro de la instalación, de tal manera que la propia obra se convierta en un banco de semillas diferido, para potenciar de alguna forma la regeneración del territorio, de una manera también metafórica pero real, ¿no? Porque serían son materiales que frente a los plásticos, que tardan más de 100 años, ¿no?, en desintegrarse, un material biobasado, cuando los pones al territorio y a todas las cuestiones atmosféricas, ¿no?, que en él suceden, es un material que en un mes se ha integrado y se convierte en nutrientes para el suelo.
1: Oye, qué importante es, Ceres, que el arte contemporáneo también salga de los museos, ¿no?, y se acerque ya no solo a los municipios pequeños, sino a la propia naturaleza, ¿no?, que conviva, que converja.
0: Bueno, no puede ser de otra manera. De hecho, tenemos los antecedentes ya en los años 70 del Land Art, ¿no?, donde los artistas se alejaron ya de los circuitos comerciales, del cubo blanco, de la galería, del museo, para trabajar en entornos naturales, en entornos desertificados, ¿no? Pero ahora mismo se está produciendo un interés muy, muy especial, ¿no?, entre los artistas. Hay una mirada como un renacer de lo rural, y los artistas estamos poniendo el foco en descubrir cuestiones ocultas del territorio rural y sobre todo a partir de esos saberes, ¿no? De esos saberes. Sí, decía que sobre todo lo interesante es esos saberes, ¿no? Esos saberes rurales que nos aportan tanto a los artistas, ¿no? Escuchar a la propia comunidad cómo siente el territorio, ¿no? Como en la Edad Media los juglares, ¿no?, iban trasladando el conocimiento, transfiriendo el conocimiento a través precisamente, ¿no?, de lo rural.
1: Y ya para terminar, Esther, ¿cómo te gustaría que reaccionase alguien de Aguilar, de la montaña palentina, al descubrir ya el resultado final desde Cota Cero?
0: Pues a ver, a mí me encantaría escucharles, ¿no? Yo siempre digo, y fue algo que también salió en la conversación de ayer, ¿no?, que cuando un artista ya o da por concluida una obra, porque es muy relativo, ¿no?, cuando una obra está terminada, pero cuando ya se expone, ¿no?, se supone que ha concluido ese proceso por parte del artista, para mí la obra continúa ya su propio recorrido. Entonces me resulta muy interesante los comentarios, las impresiones del visitante, del público, y en este caso me va a interesar o nos va a interesar mucho, tanto a Marcos como a mí, ver cómo la gente reacciona a nuestra propuesta, porque en muchas ocasiones hacen una lectura de la obra con cuestiones súper interesantes que a lo mejor nosotros no las habíamos puesto en primer foco o no las habíamos contemplado, pero que cuando te lo comentan,

0: comentan, dices, pues tienes toda la razón. Fíjate, esa perspectiva no la habíamos visto, ¿no? Porque creo que lo bonito que tiene el arte es precisamente esa capacidad, ¿no?, de generar lecturas infinitas, ¿no?, dependiendo también de la sensibilidad del espectador.
1: Pues Esther Pizarro, gracias por haber estado con nosotros en estos últimos minutos, en este tiempo de la Diputación de Palencia. Enhorabuena una vez más por ese premio, por esa segunda residencia premio Fundación Díaz Caneja, y le esperamos por aquí, te esperamos por aquí, por Aguilar de Campo, en este caso por la Montaña Palentina, para disfrutar también de tu arte.
0: Muchísimas gracias a vosotros por el interés, de verdad, un verdadero placer. Y nada, por parte de Marcus y mía, estamos deseando ya comenzar con este proyecto que sin duda ya ponemos en marcha desde hoy.
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1: Once 18 minutos de la mañana. Ayer, 13 de julio, se conmemoró el Día Internacional del TDAH, un trastorno del que se habla mucho, pero sobre el que todavía existen muchos mitos y muchas dudas. Aunque solemos asociarlo a la infancia, también acompaña a muchas personas durante la adolescencia y durante la edad adulta, y en algunos casos ni siquiera se diagnostica hasta muchos años después. Hoy vamos a hablar de este y otros asuntos con Marta Abril, que ya nos escucha al otro lado del teléfono. Marta,
8: hola, buenos días.
1: Bienvenida un martes más.
8: Buenos días, ¿qué tal?
1: Encantados de charlar contigo una vez más y de hacerlo además con un trastorno del que se habla mucho, pero yo creo que se conoce poco, ¿verdad?
8: Sí, sí, la verdad es que sí, se habla mucho porque, bueno, la verdad es que la situación actual que tenemos con el TDAH, ¿no?, el trastorno de déficit de atención, bien por el tipo más hiperactivo impulsivo, el tipo más por déficit de atención, se habla mucho porque a día de hoy hay, es, digamos, un poco como el diagnóstico de dicho trastorno se ha aumentado, ¿vale? Hay un mayor número de casos. Entonces, sí que es verdad que ese mayor número de casos, pues quizás muchos de ellos no estamos hablando del trastorno en sí, es decir, que a día de hoy nos encontramos tanto en, como bien decías, ¿no?, tanto en niños como en adolescentes, como adultos, sintomatología o síntomas que están dentro de la esfera de la inatención, ¿no?, y la dificultad de la atención, ¿no? Entonces, sí que es verdad que nuestro cerebro, a día de hoy, bien por uso de pantallas, bien por no tener, digamos, un poco un entrenamiento en el mismo, uh-huh, a día de hoy me atrevo a decir que gran parte de la población podemos tener déficit de atención, ¿vale? Debido también a este entrenamiento que anteriormente podíamos hacer con nuestro cerebro, un cálculo mental y ese tipo de tareas, ahora ya no las llevamos a cabo porque está sustituido por pantallas o por tecnología que hace ese trabajo, ¿no? ¿Por qué digo esto? Porque como bien decías, es un término del cual ahora a día de hoy se habla mucho, pero no todos los casos son déficit de atención ni TDAH, ¿de acuerdo? Porque tenemos que contar con esta variable de la que te estoy comentando, ¿no? Entonces, cuando estamos hablando de un TDAH propiamente dicho, pues estamos hablando de un problema de neurodesarrollo, un problema a nivel cerebral, en el cual, pues bueno, pues hay hipersintomatologías, que es esa inatención, hiperactividad e impulsividad. El diagnóstico en estos casos es a partir de los 7-8 años. Esto es muy importante que lo tengamos en cuenta, porque también se hacen como a día de hoy. Entonces, yo me atrevo también a hablar un poquito al respecto, porque en mi gabinete trabajo mucho en este sentido, ¿no? Y entonces te encuentras muchas demandas en edades incipientes, ¿no? Y entonces no podemos hablar de un déficit de atención si la atención todavía no está ni madurada, ni hemos dado un periodo para ese desarrollo, o tampoco le estamos dando esa capacidad para que se desarrolle, ¿no? Uh-huh. Perdona, que te he cortado.
1: No, te iba a preguntar precisamente sobre esa edad donde se detecta esos 7-8 años los primeros diagnósticos. ¿Cómo podemos diferenciar, Marta, un niño que, pues bueno, pues puede ser activo o despistado, de uno que podría precisamente tener este trastorno?
8: Vale, en primer lugar, yo considero que es muy importante que demos tiempos. ¿A qué me refiero? Que demos tiempos al desarrollo de estas funciones, desarrollo de función de la atención, estamos hablando también de la autorregulación emocional, y que demos tiempos y demos herramientas, ¿no? Entonces, cuando se da tiempo y las herramientas y vemos que sigue esa dificultad, sigue persistente, pues entonces ya es importante que se empiece a valorar, ¿no? Uh-huh. Que se empiece a valorar desde los equipos de orientación, desde gabinetes de psicología, en los cuales pues se lleven a cabo una serie. Por un lado, hacemos una valoración psicopedagógica, es decir, se valora las diferentes variables que están implicadas en este trastorno, que sobre todo es la memoria de trabajo. La memoria de trabajo es la memoria que utilizamos en nuestro día a día, ¿no? Por ejemplo, tú y yo ahora estamos hablando, y tú me has llamado y me has dicho, bueno, Marta, pues ahora meto música y en 5 minutos entras tú, ¿no? Entonces, esa memoria que necesitamos para en el momento presente, ¿no? Sí. Normalmente suelo poner las recetas de cocina, ¿no? Cuando estamos cocinando, ¿no? Y los ingredientes que tenemos que ir utilizando. Entonces, esa memoria de trabajo, que es la que se utiliza, por ejemplo, a nivel escolar, cuando tienes que hacer un problema de matemáticas, cuando tienes que hacer una operación, se me olvidan las llevadas, esas dificultades que vemos que no se acaban adquiriendo, ¿no? Entonces, se valora esa memoria, se valoran las funciones ejecutivas. Las funciones ejecutivas son toda la serie de procedimientos que implica una consecución de pasos, ¿no? Normalmente en TDAH lo que nos refieren las familias es que tan pronto empieza con la camiseta, como que no termina de ponerse la camiseta, y no se ha puesto un calcetín, y luego vuelve al pantalón, es decir, en ese orden, ¿no?, que necesitamos para la hora de realizar las tareas.
1: Oye, Marta,
8: por otro lado, también la orientación temporoespacial. Entonces, se valoran todas esas capacidades, ¿no?
1: Sí.
8: También diferentes test de atención, y luego también se valora a nivel conductual. A mí me parece que es muy importante la observación conductual y que no se haga un diagnóstico precoz, ¿vale? Y la importancia de combinar, si es necesario, un tratamiento farmacológico, pero es imprescindible un tratamiento a nivel psicológico y esas herramientas que es imprescindible que se vayan trabajando desde el minuto cero, y que también las familias y los chavales diagnosticados que se vayan adheriendo a esas medidas. Es decir, que son pautas con las cuales vas a tener que convivir con ellas. Es decir, pues muchas veces queremos la receta milagro, ¿no? Es decir, establecer esas medidas y ya, es que sí, es que tengo que estar pendiente. Sí. si esa realidad las tenemos con la, está en el TDAH, ¿vale? O sea, al final es un continuo y es un acompañamiento que hay que ayudarles, ¿no?, a llevar a cabo esas medidas, como puede ser pues todas las tareas que implique tareas tanto en casa como de autocuidado, como las tareas escolares y demás, necesitan que les ayudemos con esa supervisión. Perdona, ya te dejo la
1: visión. Nada, no, te preguntaba, estamos hablando del diagnóstico, pero ¿qué consecuencias puede tener no diagnosticarlo o hacerlo quizás ya demasiado tarde?
8: Bueno, pues otra de las realidades que comentas, y es verdad, ahora nos encontramos con muchos diagnósticos en adultos, ¿no?
1: Sí.
8: Y entonces, ¿qué es lo que ha pasado con estas con esas personas que se diagnostican después de muchos años? Pues que durante todos estos años han ido adquiriendo herramientas que les han ido ayudando, ¿no? Es decir, bueno, pues es que a mí me costaba memorizar, o las matemáticas siempre las he llevado arrastrando,
1: sí,
8: o siempre se me han olvidado las cosas, y siempre tenía a mi madre por detrás. Pero claro, ahora que veo todo esto y que hay más información, pues me identifico dentro de este cuadro, ¿no? Sí que es verdad que a nivel en adultos también lo que una sintomatología que aparece es la regulación emocional, ¿no?
1: Sí.
8: Y muchas veces el procrastinar. ¿Qué es procrastinar? Ir dejando las tareas. Bueno, ya lo haré, ¿no? Entonces ya cuando se me han juntado 25 tareas, viene ese agobio, esa inestabilidad emocional, y es más, a lo mejor, esa sintomatología la que más pesa, ¿no?
1: Sí.
8: Entonces, al final, digamos un poco que han aprendido a funcionar con estos síntomas, pero sí que es verdad que la información y el sentirte identificado cuando dentro del cuadro, pues también ayuda a decir, oye, pues es que yo esto a mí me lleva pasando muchos años, ¿no?
1: Uh-huh.
8: Y yo me veo identificado en ello, ¿no? Sí que es verdad que esa dificultad en la atención sostenida es lo que pasa.
1: Uh-huh.
8: Que cuando vas procrastinando y vas dejando tareas para el final, la presión de que no he hecho esas tareas me ayuda a focalizar la atención.
1: Sí.
8: Claro, eso se convierte luego en una trampa, porque cuando esa presión, las tareas son demasiadas para llevar a cabo, esa presión al final lo que me está generando es ansiedad, y muchas veces él venga suelto y lo dejo de hacer, ¿no?
1: Uh-huh.
8: Que hay veces que también es lo que nos encontramos, por ejemplo, con adolescentes cuando empiezan el instituto, cuando ya la carga es mayor y estas estrategias que a mí me ayudaban a centrar la atención ya no funcionan, pues lo evito o dejo de hacer, ¿no? Y entonces pues ahí está luego también esa respuesta emocional.
1: Claro, porque todo esto puede generar problemas en personas adultas, estoy hablando, pues claro,
8: sí,
1: lo de ir dejándolo todo, lo de procrastinar
8: claro,
1: en el trabajo, en las relaciones o
8: claro,
1: en la propia organización
8: claro,
1: cotidiana de uno, ¿no?
8: Exactamente. Entonces, sobre todo es eso, cuando ya hay un poco ese impacto emocional y claro, pues al final funciona muchas veces, me dice, yo es que he ido funcionando con esta presión, pero he llegado a darme cuenta que esta presión ya no me funciona porque me genera más carga emocional, ¿no?
1: Sí.
8: Entonces, o sea, la tarea de organizar, la tarea de estructurar, la tarea de programar, es una labor que las personas diagnosticadas de TDAH que les acompañan a lo largo de su vida, ¿no? Pero la verdad que cuando se mantiene esa adherencia, ¿no?, a esa organización y nos vamos conociendo a nosotros mismos, porque lo más importante en este caso es conocer, ¿no?
1: Uh-huh.
8: Es conocer qué es lo que me pasa, cómo funciono y qué medidas me van a ayudar. ¿Me entiendes? Ya no es el diagnóstico en sí, sino es esa parte de autoconocimiento de cómo funciona mi cerebro y qué es lo que mi cerebro necesita para seguir avanzando.
1: Ya para ir terminando, Marta, no sé
8: Dime.
1: Si con el TDAH en este caso hay otros problemas o otros trastornos que puedan confundirse con este trastorno.
8: Bueno, pues, por ejemplo, la alteración de la conducta,
1: sí,
8: ¿no?, la hiperactividad puede responder a muchos cuadros, ¿no?
1: Uh-huh.
8: Por ejemplo, en infantil, los problemas en la alteración de la conducta, irritabilidad, irascibilidad, esa impulsividad puede responder a un cuadro emocional, un problema depresivo, un problema de ansiedad, a una cuestión adaptativa que le esté ocurriendo en ese momento, a ese niño, a esa niña, ¿no? Entonces, por eso la importancia de la evaluación, sí, de que no hagamos diagnósticos precipitados, de que tomemos tiempos, que demos tiempos a observar, que demos tiempos a la madurez y demos tiempos a que se adquieran a esas herramientas y recursos previos y que hagamos un análisis funcional de la conducta, ¿no? Uh-huh. ¿Sabes? Porque al final también es importante observar que esa conducta ocurre en diferentes contextos, ¿no? Entonces, si al final esa conducta hiperactiva solamente está en casa, pues evidentemente no estamos ante un cuadro de TDAH, ¿no? Mm-hmm. ¿Me entiendes? Entonces,
1: sí. Y claro, lógicamente es importante eso, el diagnóstico, tener uh-huh. eso, pues hablar con, en este caso, psicólogos, con especialistas que puedan ayudar, ¿no?
8: Exactamente, ¿no? Y dar respuesta a las necesidades que la persona necesita, ¿no? Va presentando, ¿no? Uh-huh. Eso también es muy importante porque incluso cuando hay ese diagnóstico, cada caso evidentemente es un mundo, ¿no? Y cada caso tiene una necesidad diferente, ¿no? Entonces no quedarnos solamente con la etiqueta en sí, sino que la etiqueta nos va a dar información de cómo funciona nuestro cerebro, de cómo vamos a poder ayudarles mejor, ¿vale? Pero dando respuesta a lo que cada persona necesita.
1: Y ya para terminar, ¿con qué mito sobre este trastorno te gustaría que se acabase de una vez por todas? Podemos sepultarlo.
8: Vale, a mí uno de los mitos que queda muchas veces son las frases de confundirlo con la vagancia. Uh-huh. Es que es vago o es vaga. Es que
1: eso se decía mucho antes.
8: Es que no le da la gana. Y es que es muy vago. Y entonces si lo va dejando todo para el final y va dejando todo para el final, y es que es porque no quiere. ¿Me entiendes? Sí, entonces, ahí todo lo que implica tensión sostenida le supone tanto esfuerzo que lo que te estaba diciendo antes, ¿no? Lo voy dejando para el final y al final ya, cuando veo que tengo 2 días por delante, tengo como mucha presión y esa presión me ayuda a focalizar la atención. Claro, llega un momento que esa presión deja de funcionar y hay veces que la mayor parte de los casos se confunde con eso, ¿no? Con vagancia, con mal comportamiento, con no le da la gana, ya no sabemos qué hacer con él o con ella, ¿vale? Que tanto él como ella.
1: Pues ojalá algún día desterremos esos tópicos de los que hablamos.
8: Sí, que van yo considero que es importante que de tanto todas las personas significativas que están alrededor de cada uno de los casos, que tengamos un objetivo y pongamos focalicemos la atención en la función de la conducta, ¿vale? Que no siempre lo llevemos al mismo saco, ¿vale? Y utilicemos, como bien decías, esos mitos, ¿no? Uh-huh. Que habrá casos en los que, bueno, pues a lo mejor no quieren, no apetece, pero de otros casos en los que evidentemente no hay esa capacidad.
1: Exacto.
8: ¿Vale? Por eso hay veces que es difícil entender y uh-huh. muchas veces no se sienten, son casos en los que no se sienten comprendidos por eso, ¿no? Pues, porque lo atribuimos a lo mismo.
1: Pues Marta Abril, como siempre un placer escucharte y hablar contigo, vale, cada semana. Te esperamos aquí en Vive Radio dentro de 15 días, o sea, el próximo
8: martes. Muy bien, pues
1: ¿vale?
8: Muchísimas gracias a vosotros.
1: Un abrazo muy fuerte, feliz verano.
8: Hasta luego, adiós.
1: Chao. Hace 34 minutos de la mañana. En nada seguimos con más contenidos. Nos vamos a ir precisamente a hablar de esas noches blancas del agua.

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0: Valencia volverá a vivir una de sus noches culturales más especiales el próximo 25 de julio con una nueva edición de La Noche Blanca del Agua. 8 espacios patrimoniales, 16 propuestas musicales y toda una invitación a descubrir la ciudad de una forma diferente paseando entre conciertos y monumentos. Este año además se incorporan como novedades el Palacio Episcopal y el Museo Diocesano. Precisamente hablamos con Isabel Reyes, guía del Museo Diocesano, para conocer qué aportan estos espacios a esta cita y por qué merece la pena redescubrir el patrimonio palentino bajo una nueva mirada. Isabel, buenos días.
1: Buenos días, Jesús, ¿qué tal?
0: Gracias por estar con nosotros.
1: Nada, a ti y a vosotros siempre que me llamáis, ya sabéis que yo aquí a vuestros pies siempre.
0: Bueno, Museo Diocesano que va a participar por primera vez, ¿sí?, en esta Noche Blanca del Agua. ¿Qué supone para vosotros formar parte de este proyecto?
1: Pues hombre, lo primero agradecer al ayuntamiento que se haya acordado de nosotros, que parece que estamos ahí los pobres un poco escondidos, pero estamos ahí haciéndonos fuertes. Del ayuntamiento que apueste por nosotros, nos ha hecho, la verdad que me ha hecho ilusión, todo hay que decirlo. Y luego para que los palentinos y palentinas conozcan el espacio, porque hay mucha gente de Palencia que ni el museo, ni el palacio y sobre todo el espacio donde, los espacios donde van a ser los conciertos, que va a ser un sorpresón para mucha gente interesante, porque uno va a ser en la capilla del palacio, conocida la Capilla Sixtina, que ese es el, cuando vienen y ven ese espacio se quedan como
0: perplejos.
1: O sea, no voy a decir nada porque así la gente va y esto no vamos a hacer eso que dicen los adolescentes, los hypes.
0: Spoiler hype.
1: Y el otro espacio es la Sala del Nuncio, que también es un espacio que sorprende bastante. Entonces yo creo que van a ser, junto con todos los conciertos, que por lo que he oído van a ser espacios interesantes, aportar este aire nuevo al patrimonio y sobre todo lo que yo quiero es que los palentinos y palentinas conozcan lo que tenemos, que tenemos que estar muy orgullosos y orgullosas del patrimonio. No tenemos que tener vergüenza ni decir, ay, otro sitio, Zamora. Bueno, pues Zamora está muy bien, pero Palencia mola un montón.
0: ¿Cómo fue ese recibimiento de la propuesta de incorporaros a una cita que yo creo que ya se ha consolidado en el calendario de Palencia en verano?
1: Pues la verdad que fue de una manera muy sorpresiva, o sea, fue como de repente se consultó, porque claro, también el miedo de a ver qué música te van a poner, porque oye, no deja de ser un espacio religioso, sí, y hay que respetar, creo que me he inventado la palabra directamente. Entonces, pues nos dijeron que iba a ser una música muy adaptada y, jolín, que apuesten por nosotros, pues nos hace ilusión y la verdad es que estuvo bien ese a mí me parece un detalle. Que parece que siempre estamos ahí como en la cola de y ahora parece que ya les hacemos gracia y eso nos, la verdad que nos hace una ilusión tremenda.
0: Van a ser, tanto como decía, el Museo Diocesano como el Palacio Episcopal, esas grandes novedades de esta edición. Lo decías un poco por encima, Isabel, pero ¿qué van a poder descubrir los palentinos que no hayan entrado todavía en estos espacios?
1: Bueno, pues una vez entrado estáis tardando en venir. Además hace como 23 grados y 20 grados. Yo creo que hoy, bueno, ya hace bueno, pero estos días de calor es una apuesta maravillosa. Entonces, si no conocéis el Museo Diocesano y el Palacio, que además le tenemos reformado, que está precioso, renovado, limpio, que es una oportunidad de verle con una lavada de cara, pues tenemos una colección de patrimonio, de nuestro riquísimo patrimonio palentino, maravilloso, toda la parte de la provincia, desde el norte al sur, al este y al oeste. Son 14 salas, que ya está bien, que eso no creo que todos los museos diocesanos lo puedan decir. Y luego el atractivo, que últimamente está siendo como el atractivo maravilloso, es la capilla privada del obispo, que se ha empezado a abrir hace 6 años, que nadie la conocía, y es una obra de un palentino, Mariano Lantada, que es un sitio absolutamente maravilloso. Es como que te trasladas a Roma, pero en otra época. No os puedo decir más porque, aunque yo os diga la Capilla Sixtina, pum, pum, pum, cuando entráis, yo lo veo cuando hago las visitas, que la gente se queda como en shock. Son 5 segundos que no nos hablamos con nadie, boca abierta, palabras que no voy a decir aquí en público porque no es cuestión de que te censuren el programa, Jesús, pero es ¡guau! Me cachis en la mar así, diciéndolo finamente. Y dices, ¿pero esto lo tenemos aquí? Digo, pues correcto, desde 1910 está aquí.
0: O sea, un viaje en el tiempo y en el espacio,
1: o sea,
0: sin movernos de Palencia.
1: No hay que coger aviones, no hay que hacer check-in, vas, subes un piso, zas, en Roma.
0: Precisamente eso es un poco la filosofía de esta iniciativa, ¿no? Que el patrimonio deje de ser un escenario y se convierta en protagonista.
1: Exactamente, yo creo que el patrimonio no es solo ir a ver la catedral, no es ir a ver una iglesia, no es que el patrimonio se abra a otras experiencias. Uh-huh. O sea, puedes unir música, puedes unir poesía, puedes unir muchas cosas, porque al fin y al cabo patrimonio es todo. Es la música, es patrimonio, la poesía, es todo es patrimonio. Y si encima en un entorno pones música, una luz, pues que eso es una experiencia, de verdad, para mí es espectacular.
0: Isabel, es que muchas veces conocemos los monumentos, pero no siempre nos detenemos, ¿no?, a comprender también su historia, que tiene mucha detrás.
1: Mucha historia. Entonces, creo que es la oportunidad de oro para hacer una entrada previa al patrimonio, porque evidentemente no vas a ver el museo, pero dices, ¡ay, qué bonito! Pues a lo mejor vengo un día con mi madre, con mi padre, con mi novio, con mi pareja, yo qué sé, con amigos, y dices, y conocer lo nuestro, porque no deja de ser nuestro. Es que tenemos, de verdad, insisto y lo repetiré hasta la saciedad, tenemos un patrimonio que no tenemos que decir, ay, es que otro sitio es más, que no, que tenemos una maravilla de provincia. Hmm. Patrimonio turístico, artístico, natural, musical, tenemos de todo, y hay que empezar a estar ya, a decir, a sacar pecho y decir, soy de Palencia con P, y decir, ya está bien que nos coman la tostada. No, no nos come la tostada nadie. Tenemos unos espacios espectaculares, y encima tenemos con música, chicos, yo más no, no más fácil no nos lo podemos poner,
0: ¿sabes? Isabel, que eres guía del Museo Diocesano, sé que es muy difícil esto que te voy a preguntar, igual me matas,
1: no,
0: pero no sé, alguna pieza o espacio que a ti te recomiendes, es que especialmente a
1: me
0: visitante.
1: Tocas el corazoncito, porque los que me conocen o me conocéis sabéis que mi debilidad es Pedro Berruguete. Uh-huh. Entonces, yo siempre digo que tengo como 650 hijos y siempre quieres un poquito al mayor. Y para mí el mayor es Pedro Berruguete, ya por obra de arte y porque, como les digo a los niños que vienen al museo, que es el influencer del 16. Es el Ibai, entonces me dicen los niños Rorro, yo no conozco influencer, no estoy en ese mundo. Pero ya este señor, ya somos dos, yo el otro día aluciné con nombres que dije, ¿quién es esta gente? Entonces, influencer, ¿por qué? Porque Berruguete, con un viaje a Italia, nos cambia la vida artística. Uh-huh. Y nos trae las novedades que en Italia se estaban haciendo y que aquí no las conocíamos. Entonces, que un señor de Paredes, que se va a Italia, que vuelve de Italia a Paredes, chicos, es que esto es lo mejor que tenemos. Uh-huh. Entre otras muchas cosas, pero a mí me toca el corazoncito, Pedro, claro. Berruguete es mi bebé y es así. Se me nota un poco la debilidad de Pedro Berruguete, pero no soy de Paredes, ¿eh?
0: Vamos a situarnos, Isabel, en esa noche del 25 de julio, en esa sí. noche blanca del agua. Uh-huh. ¿Qué ambiente esperamos encontrar?
1: Por lo que yo poco he oído, que tampoco os puedo dar mucho más, porque ha sido todo como muy una presentación concreta, pero uh-huh. tampoco han dado muchas más noticias. Por lo que sé, creo que más adelante se darán horas, lugares y demás. Es música, luz y agua, porque va a ir en torno un poquito al canal de Castilla, uh-huh. ese canal maravilloso que tenemos, no en Palencia, sino en toda la provincia. Entonces, que el espacio sea en torno a eso, al patrimonio y al agua, porque el agua en Palencia es bastante importante, tenemos ese canal, el río. Entonces va a ser un poquito en torno canal, agua, luz, patrimonio. Yo creo que ese es el quid de la cuestión. Entonces, yo lo poco que sé, que de verdad que os insisto, que no os puedo contar más, porque tampoco lo sé.
0: Bueno, mejor.
1: Si no, yo os lo contaría.
0: Mejor,
1: porque
0: así lo descubrimos.
1: Exactamente. Entonces, yo creo que os va a sorprender. Os va a sorprender la música, porque hay, por lo que me han contado, gente muy buena, y os va a sorprender. Los lugares os van a sorprender, sobre todo dos, este caso, que son nuevos, el entorno, el agua, la luz, y que va a hacer bueno. Yo creo que no va a hacer calor, esperemos.
0: Esperemos.
1: Porque si no nos vamos a hacer a fuego.
0: Sí, sí.
1: Sí, pero bueno, bien, yo creo que ya una tregua ya la sí, necesitamos, ¿eh?
0: Oye, muchas veces decimos que bueno, que Palencia es una gran desconocida, incluso hasta para nosotros mismos, ¿no? Igual, gracias a eventos como este, conseguimos que se cambie un poco la percepción.
1: Pues yo creo que sí. A ver, son pasos muy chiquitines, ¿eh? Pero gracias a estas iniciativas, a lo mejor gente que está por aquí pasando ahora por la calle Mayor, uh-huh. no ha ido al Museo del Agua en su santa vida. Pero eso yo creo que es un mal de todos los sitios. Gente de Madrid que a lo mejor, esto sonará feo, a mí me sonaría feo, pero de Madrid no ha ido al Prado. Sí, no, Jesús, no me pongas esa cara, hay gente de Madrid que no ha ido al Prado. Yo estaría viviendo en Madrid, pues viviría en el Prado, con una tendita ahí pequeñita, sí. pero hay gente que no, y hay gente de Palencia que no ha ido a la catedral.
0: Y más, sabiendo que hay días que se puede visitar gratis.
1: Es gratis, yo, por ejemplo, hoy es gratis el museo, la catedral son los martes gratis por la tarde. Y aún así, hay gente, si hacemos ahora salimos con el micrófono, Jesús, habrá gente que no haya ido a la catedral.
0: Me lo creo.
1: Me ha puesto un café, si quieres.
0: Me lo creo. Oye, y hablamos de la gente de Palencia, pero también va a haber gente de fuera. ¿Podemos aprovechar un poquito también eso como puerta de entrada para descubrir el patrimonio palentino?
1: Hombre, es nuestra carta de presentación. Con el patrimonio que tenemos, que es la cuarta vez que te lo digo, y lo diré las veces que haga falta, es la forma de decir, oye, mirad lo que tenemos, y encima con música y con luces y con agua y no sé qué. Es que es, de verdad, cuando viene gente de Palencia se enamoran, y es normal. De que somos, nos han dicho, esto a mí me ha costado, pero he entendido que somos los más amables de Castilla y León y los más simpáticos de Castilla y León.
0: Bueno,
1: esto nos lo llevamos para casa. Que tenemos unos espacios verdes maravillosos, que tenemos una ciudad y una provincia espectacular. O sea, que es que conquistamos, pues somos, es que conquistados.
0: No necesitamos nada más.
1: No necesitamos nada más, es que yo creo que lo tenemos todo hecho. Entonces, estas pequeñas iniciativas, ¿qué hacen? Que conquistemos mejor y más rápido. Que la conquista sea ya.
0: Oye, que si vamos el 25 de julio está muy bien, pero el resto del año también, ¿no?
1: Por supuesto. O sea, a ver, el museo está abierto todos los días del año. Hace fresquito, lo vuelvo a decir, se está maravilloso. Tenéis obras... Y mucha gente dirá, ay, pues yo soy de Calzada de los Molinos, pues el retablo está allí, yo soy de Piña. Y ver, o de tu pueblo, o de tus abuelos, o de tus abuelas, yo qué sé. Pero, y es que es nuestro este patrimonio, eso digo a los niños cuando vienen. Tu mamá, tu papá te dejará una herencia, pero esto es tu herencia, la herencia de tu zona, de tu provincia. Y tenemos un patrimonio de verdad, ya solo con ver los Berruguete ya te vas a casa contento, pero tienes más cosas. Entonces, y tienes la catedral, tienes San Miguel, tienes la Plaza Mayor, el Museo del Agua, tenemos una ciudad y una provincia, el norte, y eso te va a tocar el corazoncito.
0: Hombre.
1: Guardo. Hay una pila bautismal en Guardo maravillosa, porque Guardo parece que está ahí, que había minas. Bueno, pues Guardo es maravillosa. Hay montaña, hay paisaje, hay patrimonio, hay románico, hay de todo.
0: Dije, Isa, si nos ponemos tú y yo a hacer hablar, nos quedamos un programa.
1: Quedamos
0: un programa.
1: Sí.
0: Así que invitamos no solo a que pasen los oyentes ese 25 de julio por la Noche Blanca del Agua, por todos los espacios que hay dedicados a ello, para que se disfrute y se vea y se contemple, además rodeados de buena música, sino que además también se acerquen a ver a Isabel Reyes, que es la guía del Museo Diocesano, el resto del año, que les va a atender de manera fantástica.
1: Yo os voy a explicar, vamos, os lo vais a pasar, porque además se lo pasa bien la gente. ¿Es larga la visita? Sí, pero no os dais cuenta, os lo pasáis también y vemos cosas y os cuento curiosidades, y veis arte, diversión, y hace fresquito, yo más no lo puedo poner.
0: No podemos decir más.
1: No más alto ni más claro, ya está, es eso.
0: Isabel Reyes, muchísimas gracias.
1: Muchas gracias, Jesús, a ti.

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4: Minutos para alcanzar las 12 del mediodía y ya saben nuestros oyentes más avispados que esta sintonía nos hace irnos a hablar con nuestra compañera Lucía Martín, que ya está en los estudios de Vive Radio. Lucía, buenos días.
5: Buenos días, ¿qué tal?
4: Para hablar de varias cosas, ¿no? Porque ayer te hemos tenido precisamente en una presentación de la representación histórica de la historia de la localidad de Usillos, y hoy te hemos tenido también pues casi dando golpes ahí en una presentación de un campeonato de boxeo infantil, ¿no?
5: Sí, bueno, vamos a empezar por Usillos. Los vecinos y amigos de Usillos llevan 2 meses trabajando en una representación que ilustrará la historia del pueblo. Ya tiene fecha y lugar para su estreno, el sábado 25 de julio, uh-huh, en la Plaza de Usillos. El Ayuntamiento de Usillos y la Diputación de Palencia se han unido para promocionar la iniciativa, pero el verdadero ingeniero es Arturo Pinto, a través de la Asociación Dehesa Brava. Han conseguido que en esta obra participen más de 100 vecinos, contando con actores y personas que ayudan en otras labores. El alcalde, Jesús Nevares, cree que esto es un dato clave.
6: Y más importante aún es que sea la sociedad civil, empezando por Arturo Pinto, que es el alma mater de esta idea, y continuando porque es un evento completamente amateur de los vecinos. En un pueblo de 400 habitantes, seamos 80 o 90 personas las que estemos participando en que esto llegue a buen puerto, pues es algo muy interesante.
5: En la rueda de prensa también participaron Mari y Antolino, 2 vecinos de Usillos que interpretaron un adelanto de la primera escena de la representación. Además, Arturo Pinto hizo un recorrido por todas las partes de la obra, explicando por qué estos 7 actos son acontecimientos tan importantes para el pueblo. Desde la llegada del cardenal Raimundo al pueblo, que antes era una abadía, pasando por el concilio de Usillos y la llegada del rey Felipe II a Usillos, hasta la actualidad. Precisamente en la 7ª y la última escena, Pinto quería fusionar a todos estos personajes históricos con personas de la actualidad para recordarnos que también somos nuestro pasado.
7: ¿Qué queremos, pretendemos con esto? Pues que de alguna manera vivimos hoy como vivimos, intentamos sacar adelante nuestras vidas en comunidad, en convivencia, con alegría, pero porque venimos de un pasado. Gracias a la gente del pasado somos lo que somos ahora y esto es lo que pretendemos, convivencia y alegría.
5: Precisamente esta alegría es la que se transmite a través de los ensayos de la obra todos los fines de semana. Para Jesús Nevares, alcalde de Usillos, lo más relevante es que los vecinos hayan podido juntarse y compartir esta experiencia.
6: Que es el camino el que hace la vida. El 25 de julio es una meta, que esperemos que tenga muchas otras más metas, pero todos los días que estamos, que nos vestimos, que disfrutamos, pues es una maravilla porque compartimos. Y la base fundamental de los pueblos es que compartamos, que sintamos orgullo de lo que somos y sepamos de lo que fuimos y de dónde venimos.
5: La obra ha contado con la colaboración, además de todos los vecinos, de muchos amigos, como la Asociación Aperos de Ayer de la Santa Espina en Valladolid, que ha cedido una rueca para la representación. De hecho, de ahí es de donde viene el nombre del pueblo, el husillo que se usaba para hilar la lana. La actuación también utilizará el gigantón del Abad Reynoso que usa el Ayuntamiento de Husillos durante las fiestas. Y por supuesto, también colabora la Diputación de Palencia, desde la que expresan su satisfacción por poder incluir este tipo de actividades en su programación. Carolina Balbuena, diputada de Cultura.
8: La Diputación Provincial siempre está al lado y apoya a los municipios que siempre tienen algo que aportar, algo que contribuir a toda la programación cultural que ya tiene la Diputación Provincial y que se ve enriquecida por cada una de las acciones que realizan todos los municipios de nuestra provincia.
5: Y dejando a los vecinos de Husillos prepararse para su estreno, pasamos a un ámbito completamente diferente, como ya adelantaba Jesús, el ámbito deportivo. Y es que otra actividad que tendrá lugar este verano en Palencia serán los campeonatos de boxeo de España en edad escolar por selecciones autonómicas, del 21 al 26 de julio en el pabellón Mariano Haro. No es la primera vez que este torneo se celebra en Palencia. El año pasado la ciudad también acogió esta velada. Contará con 250 participantes de todas las categorías infantiles. De entre ellos, el 35% son niñas. Este evento ha hecho que los hoteles de la capital se llenen. Orlando Castro, concejal de deporte.
9: Pues vamos a llenar los hoteles de la ciudad del día 21 al 26, en el pabellón Mariano Haro. Se trata no solamente de un campeonato de combate, sino que también vamos a tener una competición de formas en la que los más pequeños, prebenjamines, benjamines, infantiles y cadetes, entre 7 y 14 años, van a estar pues haciendo algo que a lo mejor no estamos muy acostumbrados y que os invitamos a que acudéis.
5: Así es, tal como explica, los niños entre 7 y 14 años no se enfrentarán entre ellos, sino que harán una competición de formas, en la que no hay un oponente, sino que se valora la técnica. De entre los participantes ya se han confirmado 6 niños palentinos del Club Spartans, el resto vienen de distintos puntos del país. En los últimos años, Palencia ha acogido múltiples veladas de boxeo, la más reciente, la eliminatoria de Castilla y León en la categoría élite, que se celebró el 6 de junio. Eduardo Tejido, diputado de Deporte, nos recuerda que esto es muy importante para dar vida a la ciudad.
10: Primero, para el boxeo, que es un deporte que, aunque teóricamente es un deporte minoritario, aquí en Palencia no lo es, porque parece que no es la capital europea del deporte, es la capital mundial del boxeo siempre, porque estamos todos los años presentes en varias veladas.
5: Así es, Palencia se está convirtiendo en un referente para el boxeo. Este campeonato tiene como objetivo enseñar a los niños el espíritu deportivo, la competición y los valores que cualquier boxeador tiene que tener. Las competiciones serán en horario de mañana y estas son algunas de las actividades que pueden disfrutar la próxima semana en la provincia de Palencia.
4: Muy bien, Lucía, pues muchas gracias por acercarnos precisamente a esa representación que tendrá lugar el 25 de julio en Husillos y estos campeonatos de boxeo que van a tener representación desde luego palentina. Nos vamos por hoy. Gracias por estar con nosotros, Lucía.
5: Muchas gracias.
4: Y lo vamos a hacer deseándole la mejor de las suertes a la selección española, que a partir de las 9 de la noche se enfrenta a Francia en esas semifinales del Campeonato del Mundo por tener un hueco en la final el próximo domingo, 19 de julio. Ya saben que se instalará pantalla a las 9 de la noche en el Salón, en el Parque del Salón de la capital palentina, para poder ver ese partido que enfrenta a esas dos grandes selecciones. Como digo, la mejor de las suertes. Por nuestra parte, nada más. Ya saben que nos encontramos a partir de las 2 de la tarde y 3 en los servicios informativos de esta casa, con toda la actualidad, y a partir también mañana de las 10 de la mañana y hasta las 12 del mediodía en una nueva edición de Vive Palencia. Saludos de Jesús García Prieto. Adiós.

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1: Buenos días. El juez de la Audiencia Nacional, Santiago Pedraza, ha acordado citar el próximo 9 de septiembre a la gerente del PSOE, Ana María Fuentes, y a Ismael Oliver, exabogado del exasesor ministerial Koldo García, para declarar como investigados en el marco del caso Leire 10. La Sala de lo Contencioso Administrativo del Tribunal Supremo ha anulado los preceptos del nuevo reglamento de extranjería que permitían una denegación automática de determinadas autorizaciones por la mera existencia de antecedentes penales. El fallo dicta que no podrán denegarse esas autorizaciones de forma automática por tener antecedentes penales y establece que a partir de ahora la Administración deberá realizar una valoración individualizada de cada caso cuando estén en juego derechos familiares especialmente protegidos o situaciones relacionadas con la ciudadanía europea. La Fiscalía Anticorrupción y la Agencia Tributaria han mostrado su rechazo a la solicitud del expresidente del Gobierno, José Luis Rodríguez Zapatero, de no permitir acusación popular en la investigación contra él sobre las joyas halladas por la policía en su despacho, tasadas inicialmente en 1,3 millones de euros y de las que se desconoce su origen. El horizonte procesal de la esposa del presidente del Gobierno, Begoña Gómez, queda en manos de 5 magistrados de la Audiencia Provincial de Madrid, quienes tienen la última palabra sobre si la mujer del líder socialista se sentará finalmente ante un jurado popular. Su veredicto, que se conocerá esta semana e incluso hoy mismo, puede cambiar el rumbo de una causa que también ha marcado el pulso político. Los toros de la ganadería pacense de Jandilla han cerrado los encierros de los Sanfermines 2026 con una carrera muy peligrosa y accidentada en la que los astados se han caído en varias ocasiones y han arremetido contra los mozos, de los que 2 han sido corneados. En clave internacional, el mando central del ejército de Estados Unidos ha anunciado una nueva oleada de ataques contra territorio iraní por tercera noche consecutiva después de que el presidente estadounidense Donald Trump asegurase que golpearían fuerte a Teherán durante la madrugada. Donald Trump, que por cierto ha declarado abierto el estrecho de Hormuz, anunciando que Washington cobrará a una tasa del 20% sobre todas las cargas que transiten este paso como guardián, ha dicho, de la estratégica vía marítima. Ampliaremos estas y otras informaciones en próximos boletines. Continúan ahora escuchando Vive Radio. Buenos días.

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0: Son las 2 de la tarde. 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
1: Saludos, ¿qué tal? Muy buenas tardes. Tiempo ya para ampliar la información local y provincial en la sintonía de Vive Radio Palencia, que vivirá hoy una jornada plenamente veraniega, con cielos poco nubosos o despejados durante gran parte del día y temperaturas que oscilarán entre los 15 grados de mínima y los 34 de máxima, subida de las máximas ligeramente. El viento soplará flojo con predominio de la componente sur durante las horas centrales sin que se esperen precipitaciones. La estabilidad atmosférica favorecerá un ambiente cálido, especialmente durante la tarde. En estos momentos tenemos una temperatura de 32 grados en el centro de la capital palentina. Controlado el incendio de Tariego de Cerrato, que afectó ayer a los entornos del telégrafo de la localidad y que afortunadamente no llegó a las viviendas del pueblo. El fuego estuvo catalogado de nivel 1 en las primeras horas y trabajaron en su control hasta 20 medios aéreos y terrestres. Se siguen haciendo labores de extinción, pero ya está, como decíamos, controlado y en nivel 0. Aún se están investigando las causas del mismo. Esta misma mañana hemos podido hablar con el alcalde de la localidad, que pedía calma a la población. En otro orden de cosas, la Diputación de Palencia invierte más de 260.000 euros para mejorar los colegios rurales. Entre las intervenciones figuran la reparación de cubiertas y estructuras, la mejora de las instalaciones de calefacción, actuaciones de eficiencia energética, accesibilidad, así como trabajos relacionados con la seguridad, instalaciones deportivas, pintura o pavimentos. La convocatoria está dirigida a municipios de menos de 20.000 habitantes que cuenten con colegios públicos dependientes de la Consejería de Educación, y esas solicitudes se podrán presentar hasta el 31 de agosto. La campaña de verano en Castilla y León prevé superar los 55.000 contratos. La hostelería, el turismo y la logística lideran la demanda laboral. Muchas de estas ofertas ofrecen sustitución en vacaciones con altas posibilidades de continuidad. En Palencia, las previsiones de contratación para la campaña reflejan una tendencia positiva y se estiman en alrededor de 3.000 contratos temporales. En ese mismo sentido, 70 personas tendrán trabajo este verano gracias al refuerzo estival que pone en marcha desde la Fundación Hospitalaria Palencia. Buscan de esta manera garantizar la atención directa y continuada a sus usuarios mientras la plantilla habitual puede disfrutar de sus vacaciones. Los nuevos profesionales reciben formación para conocer la organización interna del centro, sus distintas unidades, los valores del centro, la normativa en prevención de riesgos laborales. Este proceso facilita su integración en los equipos y contribuye a garantizar una atención coordinada desde el primer momento. Y Galletas Gullón ha incorporado este verano a una decena de estudiantes en práctica con el objetivo de reforzar la apuesta por el talento joven y facilitar el acceso al mercado laboral mediante una primera experiencia profesional en la compañía agroalimentaria asentada en Aguilar de Campoo. Los estudiantes desarrollan sus prácticas en los departamentos de expansión corporativo, industrial, calidad, producción, logística, compras e investigación y desarrollo I+D. Y el palentino Alonso Nieto ha sido nombrado como nuevo secretario de Nuevas Generaciones del Partido Popular a nivel nacional. Nieto asume este nuevo cargo con mucha ilusión, pero también reconoce que con mucha responsabilidad. Afirma también que su nuevo cargo también es una gran oportunidad para Palencia, ya que ganará peso y presencia en la organización nacional. Y precisamente la capital recuperará este sábado para Castilla y León una de las expresiones más emblemáticas de la cultura popular catalana. La ciudad acogerá el próximo 18 de julio una actuación castellera a cargo de los Xics de Granollers, que devolverán los castells a la comunidad más de 20 años después de la última edición documentada celebrada en Salamanca en 2002 con motivo de la programación de la capitalidad europea de la cultura. Y nueva campaña de la Dirección General de Tráfico para evitar los siniestros estos días de mayores desplazamientos en carretera. Hasta el 19 de julio se desplegará un operativo de especial vigilancia y control de consumo de alcohol y drogas al volante. Y en el capítulo deportivo les comentamos que Palencia va a coger del 21 al 26 de julio los campeonatos de España de boxeo en edad escolar por selecciones autonómicas. La capital volverá a convertirse en referente nacional del boxeo en un campeonato que reunirá más de 250 deportistas, de los cuales hasta el momento 6 serán palentinos. Escuchamos a Orlando Castro.
2: Pues vamos a llenar los hoteles de la ciudad del día 21 al 26 en el pabellón Mariano Haro. Se trata no solamente de un campeonato de combate, sino que también vamos a tener una competición de formas en la que los más pequeños, prebenjamines, benjamines, infantiles y cadetes entre 7 y 14 años van a estar pues haciendo algo que a lo mejor no estamos muy acostumbrados y que...
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3: ¿Qué tal? Buenas tardes. Alfonso Fernández Mañueco saca pecho de que Castilla y León se encuentre entre los tres mejores sistemas sanitarios de España. Así lo ha declarado el presidente de la Junta en la visita al Centro de Salud de Santa Marta de Tormes, que se ha beneficiado de una ampliación de sus instalaciones, lo que permitirá además la incorporación de más profesionales. La Junta ha invertido más de 1 millón de euros que permiten el funcionamiento de un edificio que da cobertura a 13 municipios y que cuenta con 19.000 tarjetas. Escuchamos al presidente de la Junta de Castilla y León.
4: Estamos muy orgullosos de tener una atención primaria que tiene la red de centros sanitarios públicos más extensa de toda España. Hemos visto el Centro de Salud de Santa Marta, pero podríamos ver los más de 3.000 consultorios públicos que hay a lo largo y ancho de toda la comunidad autónoma. Tenemos la mejor ratio de profesionales de medicina de todas las comunidades autónomas y la segunda mejor ratio de personal de enfermería de todas las comunidades autónomas.
3: Dar más valor a la extensión y a la dispersión del territorio que al número total de habitantes. Ese es el eje de la propuesta con la que el PSOE de Castilla y León quiere reformar el modelo de financiación autonómica. En un documento que ha presentado esta mañana el secretario general de los socialistas autonómicos, Carlos Martínez, la formación plantea multiplicar del 2,5% al 10% el peso del territorio en el reparto de los recursos para compensar el elevado coste que supone prestar servicios públicos en una comunidad extensa, envejecida y con baja densidad de población.
5: La propuesta que hoy por hoy se pone encima de la mesa por parte del Gobierno de España se sitúa en torno al 2,5% el peso del territorio. Lo que proponemos desde el Partido Socialista de Castilla y León es multiplicar por 4 el peso del territorio en lo que es la financiación autonómica. El peso del territorio de una comunidad como la nuestra, en el que somos una fuerza principal de producción energética, pero que tenemos escaso retorno al territorio, que somos una principal fuerza de sumideros de carbono, tiene que tener retorno al territorio.
3: En clave nacional, la Audiencia Provincial de Badajoz ha condenado al hermano de Pedro Sánchez a la pena de inhabilitación especial para empleo o cargo público y para el ejercicio del derecho de sufragio pasivo por un tiempo de 9 años. La sentencia considera a David Sánchez como autor por cooperación necesaria de un delito de prevaricación administrativa. Por su parte, el exsecretario general del PSOE de Extremadura y expresidente de la Diputación de Badajoz, Miguel Ángel Gallardo, ha sido condenado como autor de 2 delitos de prevaricación administrativa a 18 años de inhabilitación. El portavoz socialista en el Congreso, Patxi López, ha tildado de auténtica barbaridad la sentencia a David Sánchez y ha denunciado la existencia de una cacería contra el jefe del Ejecutivo. La ministra portavoz, Elma Saiz, ha asegurado que el Gobierno espera que instancias superiores a la Audiencia de Badajoz, que ha condenado al hermano de Pedro Sánchez, constate su inocencia cuando se resuelva el recurso a la sentencia. El líder del PP, Alberto Núñez Feijóo, ha afirmado que la condena de la Audiencia de Badajoz demuestra que nadie está por encima de la ley, una sentencia por la que, según los populares, el presidente debería dimitir. Además, hemos conocido que la UCO de la Guardia Civil ha remitido un informe al juez de la Audiencia Nacional, Santiago Pedraz, en el que corrobora que el PSOE pagó 43.225 euros a la exmilitante Leire Díez a través de 2 intermediarios. Sobre ambos asuntos ha reaccionado la portavoz del PP en el Congreso, Esther Muñoz.
6: Hay muchos casos, como todos ustedes saben, que están siendo investigados, que están siendo investigados por jueces y que vamos a ver cómo acaban. Hoy hemos conocido además algo muy importante y es que, a pesar de que el Partido Socialista nos ha dicho que Leire Díaz era una persona independiente, que no la conocía nadie, hoy la UCO en un atestado nos acredita que el Partido Socialista la pagaba. Es decir, que Leire Díaz estaba a las órdenes del secretario de organización del Partido Socialista, era pagada por el Partido Socialista y sus misiones eran, entre otras, coaccionar a jueces como las que investigaban el caso del hermano de Pedro Sánchez. Es decir, que el Gobierno ha mentido.
3: Además, el Gobierno ha aprobado en el Consejo de Ministros el anteproyecto de ley contra la violencia vicaria que establece como una circunstancia agravante por razón de género y prevé la suspensión de forma autonómica de la patria potestad a los maltratadores condenados en sentencia firme. Y la Unión Europea y el Reino Unido han firmado el acuerdo sobre Gibraltar, que supondrá el derribo de la verja que separa la colonia británica de territorio español y definirá el nuevo encaje en el enclave tras el Brexit. 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

Hola, ¿qué tal? Muy buenas tardes, bienvenidos, bienvenidas a Vive Castilla y León, cuando son las 2 y 11 en este momento, minutos de la tarde de este martes 14 de julio. Vamos en directo hasta las 3 en punto en esta sintonía, en la sintonía de Vive Castilla y León. Durante los próximos minutos les vamos a contar la información más importante de nuestra comunidad. Nos pueden escuchar, ya lo saben, a través de la FM de toda la vida, también en nuestra página web www.viveradio.es, en todas nuestras plataformas de streaming y de podcast, a través de la aplicación móvil que pueden descargar tanto para iOS como para Android, y también a través de la tele, de la TDT. Al control técnico hoy me acompaña Carlos Monsalve. Noticias de este martes 14 de julio. Paula Rebollo, buenas.

0: mejorar la conciliación de la vida laboral y familiar, así como incentivos para los puestos de trabajo de difícil cobertura, especialmente en las zonas rurales y en las localidades más alejadas.
1: Adaptada a las últimas modificaciones de la normativa básica estatal y concebida como un instrumento clave para ordenar, modernizar y proyectar nuestra función pública hacia el futuro. Esta ley deberá ofrecer seguridad jurídica, dotar de mayor flexibilidad a la gestión de los recursos humanos y facilitar la adaptación permanente de la Administración a un entorno en constante cambio. Vamos a implementar medidas que mejoren la conciliación de la vida laboral y familiar. En este contexto, avanzaremos en la implantación de medidas que permitan racionalizar el tiempo del trabajo, favoreciendo entornos laborales más equilibrados y saludables. Apostamos por una administración que entienda la conciliación no como una concesión, sino como un pilar esencial para el bienestar de sus profesionales y, en consecuencia, para la mejora de la calidad de los servicios públicos. Porque solo desde organizaciones modernas que cuidan a quienes las integran es posible alcanzar cotas más altas de eficacia, compromiso y excelencia.
0: Esta es una de las medidas que ha anunciado esta mañana el consejero de la Presidencia durante su comparecencia en las Cortes de Castilla y León para informar a petición propia sobre el programa de actuaciones de su departamento para esta legislatura. También ha anunciado Luis Miguel González Gago que la Junta va a poner en marcha en los próximos 6 meses un nuevo servicio denominado 012 Retorno para facilitar el regreso a Castilla y León de los que residen en el exterior.
1: Que ofrecerá no solo información de las subvenciones existentes para ese retorno, sino que ofrecerá una atención y ayuda personal continuada y permanente, facilitando de manera efectiva su regreso a Castilla y León. Este compromiso se verá reforzado mediante el impulso decidido de las políticas de retorno. Potenciaremos, tal y como os comprometió el pasado 9 de junio el presidente Alfonso Fernández Mañueco en su discurso de investidura, el programa Pasaporte de Vuelta, priorizando especialmente al medio rural, a los jóvenes, a las familias y a las personas con discapacidad, y garantizando además un adecuado y profesional acompañamiento en su integración social. Como saben, en 2023 la Consejería de la Presidencia puso en marcha una segunda línea de actuación dentro de este pasaporte de vuelta. Una línea dirigida a castellanos y leoneses que querían regresar a su casa desde otras comunidades autónomas. Una línea que solo podemos calificar como exitosa y que ha permitido el regreso de 476 personas en 3 convocatorias.
0: El consejero ha afirmado que la mejor manera de promocionar la identidad de la comunidad es la celebración del día 23 de abril. Por ello, se mantendrán los premios de Castilla y León y la Fundación para la Promoción de los Valores y la Identidad de Castilla y León apoyará tanto los actos en Villalar de los Comuneros como en los municipios más poblados.
2: También Gago ha asumido el compromiso de aprobar en este primer año de legislatura una ley de concordia, tal y como recoge el pacto de PP y Vox. El objetivo, sostuvo, es superar y actualizar el marco normativo actual y garantizar el reconocimiento de todas las víctimas de la violencia social, política o de la persecución ideológica, religiosa o de cualquier índole.
0: Comisiones Obreras se ha dirigido en las últimas semanas a los consejeros del Partido Popular de la Junta para solicitar sendas reuniones con el fin de tratar los temas de personal de Administración General que para la organización son prioridades para esta legislatura. Esperamos, dicen, que en las comparecencias de esta semana aclaren algo en esta materia, que es primordial porque se trata de las condiciones laborales de las personas que deben ejecutar las competencias de cada departamento que cada departamento tienen asumidas, decía el coordinador del sector autonómico de Comisiones Obreras en Castilla y León, Juan Carlos Hernández.
2: En concreto, al consejero de Presidencia, cuyas competencias en materia de personal son transversales y afectan de manera básica a todo el personal, le piden que cumpla con lo que él mismo señaló como prioridades hace unos días.
0: Más asuntos. Alfonso Fernández Mañueco saca pecho de que Castilla y León se encuentre, dice, entre los 3 mejores sistemas sanitarios del país.
2: Así lo ha declarado el presidente de la Junta en la visita al Centro de Salud de Santa Marta de Tormes, que se ha beneficiado de una ampliación de sus instalaciones, lo que permitirá, además, la incorporación de más profesionales. La Junta ha invertido más de 1 millón de euros que permiten el funcionamiento de un edificio que da cobertura a 13 municipios y que cuenta con 19.000 tarjetas. Escuchamos al presidente de la Junta de Castilla y León.
3: Estamos muy orgullosos de tener una atención primaria

0: que tiene la red de centros sanitarios públicos más extensa de toda España. Hemos visto el centro de salud de Santa Marta, pero podríamos ver los más de 3.000 consultorios públicos que hay a lo largo y ancho de toda la comunidad autónoma. Tenemos la mejor ratio de profesionales de medicina de todas las comunidades autónomas y la segunda mejor ratio de personal de enfermería de todas las comunidades autónomas.
1: Durante la anterior legislatura, la inversión en Salamanca alcanzó los 100 millones de euros. Con el objetivo de lograr la mejor atención sanitaria del país, Mañoca ha subrayado las actuaciones que se está llevando a cabo por la Junta en materia de sanidad.
0: Además de esto de las actuaciones, en Santa Marta de Tormes se hizo una reforma importante en Villoria, se hizo otra reforma importante en Garrido Norte, se ha finalizado el nuevo centro de salud de Prosperidad y está en redacción el de San José Zurguén. Se está avanzando en la ampliación del centro de salud de Peñaranda de Bracamonte para dotarlo también de una unidad de fisioterapia. Estamos pendientes de la cesión de la parcela para convertir el consultorio de Carvajosa en un centro de salud. Y entre este año y el siguiente renovaremos la techumbre, la cubierta del centro de salud de Tejares y también la climatización del centro de salud de Santi Espíritus.
2: Dar más valor a la extensión y la dispersión del territorio que al número total de habitantes. Ese es el eje de la propuesta con la que el PSOE de Castilla y León quiere reformar el modelo de financiación autonómica. En un documento que ha presentado esta mañana el secretario autonómico del PSOE, Carlos Martínez, la formación plantea multiplicar del 2,5 al 10% el peso del territorio en el reparto de los recursos para compensar el elevado coste que supone prestar servicios públicos en una comunidad extensa, envejecida y con baja densidad de población.
3: La propuesta que hoy por hoy se pone encima de la mesa por parte del Gobierno de España se sitúa en torno al 2,5% el peso del territorio. Lo que proponemos desde el Partido Socialista de Castilla y León es multiplicar por 4 el peso del territorio en lo que es la financiación autonómica. El peso del territorio de una comunidad como la nuestra, en el que somos una fuerza principal de producción energética, pero que tenemos escaso retorno al territorio, que somos una principal fuerza de sumideros de carbono, tiene que tener retorno al territorio, porque además también tiene un gasto ese patrimonio natural. Y por tanto, en ese fondo climático, la dispersión, el patrimonio natural, nuestra masa forestal, nuestra producción energética, tiene que tener un peso para que el reparto Castilla-León no pueda verse una vez más relegada.
2: La propuesta también contempla la creación de un fondo estable de cohesión territorial para compensar el sobrecoste que supone mantener servicios esenciales en el medio rural y otro destinado a reconocer el papel de las comunidades que conservan patrimonio natural y producen energía renovable. Además, apuesta por establecer un suelo fiscal común para evitar el denominado dumping fiscal, es decir, que algunas comunidades reduzcan de forma significativa impuestos para atraer empresas y contribuyentes en detrimento de otras autonomías. También reclaman que una parte de la deuda de las comunidades sea asumida por el Estado al considerar que deriva de la infrafinanciación acumulada desde 2009.
3: Nosotros llevamos como propuesta el reconocimiento de que parte de la deuda que hoy por hoy tiene Castilla y León deriva de la insuficiencia acumulada desde el 2009 para cubrir los servicios básicos. Hasta allá de estar permanentemente reclamando, sin argumento, sin criterio, buscando la confrontación entre los territorios. Hoy por hoy tenemos que ser conscientes que la mala financiación que la comunidad autónoma ha tenido durante todo este tiempo, al menos desde el año 2009, tenga que ser considerada como deuda por infrafinanciación y, por tanto, un marco de negociación estable también con la Administración General del Estado para que esto tenga una consideración a mayores y tenga una compensación a la hora de tener mejores ingresos en este futuro modelo que se está ahora negociando.
2: Un conjunto de propuestas con las que el PSOE busca adaptar el sistema de financiación a las singularidades de Castilla y León al considerar que el modelo planteado por el Gobierno de España es insuficiente para responder a las necesidades de la comunidad. Asimismo, Carlos Martínez ha acusado al presidente de la Junta, Alfonso Fernández Mañuco, de no contar con una propuesta propia y de utilizar la financiación autonómica con fines partidistas.
3: Esa cantinela permanente que yo escucho al señor Mañueco y al señor Carriado, coste efectivo de los servicios, coste efectivo de los servicios, y permanentemente enredándonos en ese coste efectivo de los servicios. Si usted no ha planificado el desarrollo y la prestación de esos servicios, mal va a saber cuál es el coste efectivo de los servicios. Y por tanto, si usted no ordena el territorio y no sabe cuántos consultorios rurales tiene que tener, ni cuántas enfermeras o enfermeros tiene que tener, ni cuántos médicos tiene que tener para prestar un servicio idílico, hablar permanentemente del coste efectivo de los servicios es hablar de algo absolutamente etéreo. Y cuando además no articulas con una serie de criterios y mecanismos como los que hemos puesto encima de la mesa hoy, una respuesta por parte del Ejecutivo, tú no vas a negociar al Consejo de Política Fiscal y Financiera, vas a utilizar el Consejo de Política Fiscal y Financiera en beneficio de tu partido por órdenes de Génova. Y eso es lamentablemente lo que lleva haciendo esta comunidad autónoma demasiado tiempo. El señor Mañueco tiene la camiseta del Partido Popular, pero no se pone nunca la camiseta de Castilla y León.
2: La consejera de Educación, María Pardo, ha asegurado que la Junta abordará la climatización de las aulas de la comunidad al precisar que será una prioridad durante la legislatura que acaba de arrancar y ha anunciado que habrá una inversión potente para llegar a todos los ciclos. Eso sí, ha subrayado que será un proceso paulatino, por lo que se iniciará con lo que es más inmediato, como se trata de la educación infantil.
1: Con motivo de una visita al Centro de Educación Especial El Corro, Pardo ha recordado que la consejería ya ha atendido de forma particularizada las necesidades urgentes trasladadas a las direcciones provinciales de educación en León, Valladolid y Zamora.
2: Seguimos hablando de educación porque el 80% de los alumnos con autismo de la provincia de Valladolid estudia en centros ordinarios, lo que permite fomentar la socialización y el desarrollo de los niños al compartir espacio con otros que tienen diagnosticado un trastorno del espectro autista. Sobre esto hablaba esta mañana la consejera de Educación, María Pardo.
4: Y por el enorme valor de la tarea educativa que realizan. Preguntabas, pues aquí hay alumnos con ese trastorno a los que se les enseña a adquirir cualidades lingüísticas, mejorar sus capacidades sociales, sus habilidades sociales, también su autonomía personal. Y además se ayuda también a las familias para enseñarles también el comportamiento que tienen que tener con estos alumnos que requieren una educación especializada y especial.
1: También la consejera ha apuntado que la Junta de Castilla y León afrontará y resolverá de forma paulatina las muchas reivindicaciones existentes en el sistema educativo, pero ha aprovechado para cargar contra una financiación autonómica que calificó de francamente injusta.
2: Además, un apunte más en materia educativa. María Pardo ha destacado la decisión valiente, ha dicho, de la Junta de crear una Dirección General de Bienestar Educativo porque reconoce que existe un problema. Así sostiene que la salud emocional, la prevención del acoso, la inclusión, la atención a la diversidad o el uso responsable de la tecnología no son cuestiones accesorias, sino, ha dicho, un problema principal. El vicepresidente primero de la Junta de Castilla y León anuncia la creación de otros baremos para la concesión de ayudas sociales que primen a los castellanos y leoneses.
1: Así lo ha afirmado Carlos Pollán, de Vox, en una reunión con la Fundación Intras para conocer a sus profesionales y usuarios. Ha reiterado su intervención de ayer en las Cortes, donde se ha mostrado partidario de un nuevo modelo de ayudas sociales a la inclusión que estén sujetas a condiciones, como la prioridad nacional. Se ha comprometido además a renovar el modelo de adicciones y de drogodependencia de hace 35 años dentro de su comisionado para las adicciones. Carlos Pollán, vicepresidente primero y consejero de Desregulación, Familia y Ayudas Sociales.
5: Creo que lo hemos sido muy claros y lo vuelvo a manifestar hoy. Los españoles primero, los castellanos y leoneses primero, las personas que cumplan los requisitos para recibir esas ayudas las marcaremos en las bases, pero desde luego Intras trabaja perfectamente con la consejería y lo seguirá haciendo, pero estableceremos otros baremos y otras bases para que esas ayudas sociales lleguen a la gente que verdaderamente lo necesita, y también exigiremos o intentaremos que no se queden perpetuados en esa exclusión social. Nuestro interés es que la mayor parte de las personas de Castilla y León que necesitan ayudas les sirva para utilizar esos itinerarios sociolaborales y puedan más pronto que tarde tener su inclusión en la sociedad, y también para que esas personas sin hogar o esos menores que están en acogimiento residencial puedan, cuanto antes, poder salir de ello y hacer una vida normal como se merecen todos los castellanos y leoneses.
1: Por su parte, el director general de Intras ha agradecido la rapidez de la Junta para reunirse con la Fundación. Además, denuncia que todavía queda camino por recorrer cuando persisten las discriminaciones a las personas con problemas de salud mental. Pablo Gómez.
6: Hemos avanzado mucho, lo decimos siempre, en la sensibilidad por la salud mental de todos, especialmente a partir de la pandemia, pero queda mucho por hacer, por visibilizar y por tener apoyos concretos a lo que es la enfermedad mental grave, que es discapacitante, que es excluyente, que es una complejidad para poder acceder al mercado de trabajo, al empleo. Es la discapacidad lo tiene más difícil para conseguir un trabajo, y el apoyo de las instituciones y de la colaboración público-privada pues es fundamental.
2: El Gobierno de España cuenta con una inversión de 1.250 millones de euros destinados a remodelar los regadíos en Castilla y León. El delegado del Gobierno ha presentado hoy estos datos en un contexto de altas temperaturas por la crisis climática y ha anunciado la previsión de invertir más de 522 millones en los siguientes años. Además, sostiene que los regadíos permiten revitalizar el entorno rural en proyectos como el Bajo Carrión de Palencia o el Canal de San José de Valladolid y Zamora.
1: Por cierto, SEN ha salido al paso de las críticas de la Junta de Castilla y León por el reparto de migrantes menores no acompañados y ha lamentado que la Junta se ausente de las reuniones en las que se acuerda el reparto y financiación de los MENAs y luego critique la falta de diálogo. Castilla y León debe cumplir con sus competencias y garantizar el interés superior del menor mientras reclaman los recursos económicos que considere necesario, ha apuntado.
2: Información del tiempo. Para hoy se esperan cielos poco nubosos o despejados en la mayor parte de la comunidad, aunque durante la tarde podrán desarrollarse algunas nubes de evolución en zonas de montaña del norte y del sistema central, con una baja probabilidad de chubascos aislados. Las temperaturas mínimas oscilarán entre los 14 y los 18 grados, lo que permitirá un ambiente relativamente fresco durante la noche y las primeras horas del día. Las máximas se van a situar entre los 30 y los 34 grados, con los registros más elevados en el Valle del Duero y el este de la comunidad. Soria, Valladolid y Zamora volverán a superar los 33 grados, mientras que León será la provincia más fresca, con temperaturas cercanas a los 30 grados. El viento soplará flojo de componente oeste y suroeste, con algún intervalo de mayor intensidad durante la tarde, en una jornada sin fenómenos meteorológicos adversos. 2:30 de la tarde, están escuchando Vive Castilla y León.
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2: Continúan las comparecencias de los consejeros y vicepresidentes en las Cortes de Castilla y León. Ayer por la tarde fue el turno de la vicepresidenta segunda, Isabel Blanco, que aunque no tiene consejería propia, tiene funciones en materia de igualdad, vivienda, despoblación y protección civil y emergencias.
1: Isabel Blanco insistió en su compromiso con la lucha contra la violencia machista y destacó la prioridad del Ejecutivo Autonómico por avanzar hacia una igualdad real y efectiva entre mujeres y hombres.
10: Y quiero proclamar con absoluta claridad nuestro firme compromiso con la lucha contra la violencia machista. Seguiremos reforzando los recursos y medidas de apoyo a las mujeres víctimas de violencia machista y a sus familias. Lo haremos desde un modelo de atención integral, centrado en las personas, basado en la prevención, la detección temprana, la sensibilización, la atención especializada y la recuperación de la autonomía personal. Nuestra obligación es ofrecer una respuesta coordinada, accesible y adaptada a las necesidades de cada víctima, con independencia de su lugar de residencia o de sus circunstancias personales, con especial atención a las víctimas que se encuentran en situaciones de mayor vulnerabilidad, incluidas aquellas con discapacidad, enfermedad mental o problemas de adicciones.
2: Blanco detalló una intensificación de los recursos de la Red de Atención Integral, que incluirá la incorporación de viviendas colaborativas como alojamiento seguro tras los recursos de emergencia, el refuerzo de la protección psicológica infantil ante la violencia vicaria y la creación de respuestas específicas frente a la violencia digital en entornos virtuales.
1: También advirtió sobre la necesidad de afrontar nuevas formas de violencia que se están intensificando en el entorno digital. Blanco ha manifestado que, ante la creciente interacción social en entornos virtuales, la violencia digital, que incluye conductas como el acoso en redes, la difusión no consentida de contenidos íntimos o el control a través de medios tecnológicos, exige una respuesta específica.
2: Blanco rechazó que la ley de violencia de género se convierta en un arma arrojadiza y defendió que la normativa reguladora debe ser fruto del consenso, mientras que la viceportavoz del PSOE en las Cortes, Patricia Gómez, le culpó de pactar con quien niega este tipo de violencia en referencia a Vox.
1: Blanco recordó que la ley presentada en la Cámara Autonómica la pasada legislatura nació del consenso dentro del diálogo social y con el apoyo de las entidades del sector, aunque reconoció que posteriormente fue necesario retirarla, algo que rechazó la procuradora socialista al señalar que la norma no tenía el respaldo de las asociaciones feministas. Así, la vicepresidenta insistió en que la futura ley tiene que ser de todos y orientada a proteger a las mujeres, un punto en el que rechazó que surja de la imposición o que genere enfrentamientos.
2: Por otro lado, la vicepresidenta segunda señaló que la igualdad de oportunidades se mantiene como un desafío prioritario, al tiempo que señaló que una de las maneras de afrontarlo es el empleo, un punto en el que anunció el refuerzo de los programas para la promoción profesional femenina y el acceso a puestos de responsabilidad, junto con el apoyo a la primera contratación de mujeres jóvenes en sectores con presencia insuficiente.
1: En materia de vivienda, Isabel Blanco anunció una ampliación en las líneas de ayuda destinadas al alquiler dentro de sus compromisos para los próximos 4 años, con una actualización de los criterios de concesión que incluirán, entre otros, el arraigo por empadronamiento y el principio de progresividad, al tiempo que mejorará el aval hipotecario para jóvenes.
10: El principio de progresividad, el incremento para jóvenes y personas que viven en el medio rural, o el arraigo por empadronamiento, ya que quienes reciban prestaciones públicas deben acreditar, sea cual sea su procedencia, una vinculación legal, efectiva y estable con Castilla y León, como de hecho se establece ya en diversas normas reguladoras de otras prestaciones. Mejoraremos las condiciones para que los jóvenes puedan acceder al mercado hipotecario para la compra de su primera vivienda. Para ello ampliaremos la línea de avales del programa Mi Primera Vivienda al porcentaje de capital garantizado del 17,5% al 20%, permitiendo así que puedan acceder al 100% del préstamo.
2: Y tras la comparecencia, las reacciones, Paula.
1: Eso es, la viceportavoz del Grupo Parlamentario Socialista en las Cortes de Castilla y León, Patricia Gómez Urbán, acusó al presidente de la Junta, Alfonso Fernández Mañueco, de alejar las políticas como la vivienda, ordenación del territorio e igualdad del núcleo central de la acción política al trocear el gobierno.
11: Digo esto porque ha hecho una intervención en la que nos habla de la transversalidad, de la importancia que da el señor Mañueco a las políticas públicas de vivienda, ordenación del territorio e igualdad, y lo que hay que recordar que la realidad es que el señor Mañueco las ha dejado sin consejería. Cuando uno quiere de verdad dar prioridad a una política pública, lo primero que tiene que hacer es darla una consejería. Hubiera estado muy bien, por ejemplo, que la vicepresidenta segunda hubiera sido consejera de igualdad, vivienda y ordenación del territorio y vicepresidenta segunda, ahí sí hubiera situado estas tres políticas en el núcleo central de la acción política del gobierno del señor Mañueco, pero no ha hecho eso. ¿Y por qué no ha hecho eso? Porque se trocearon Castilla y León, pim, pam, pum, pum, cuántas competencias hay, empezaron a repartir y al final, bueno, este es el pacto que necesitaba el señor Mañueco para seguir en el sillón, pero no es el pacto que necesitan los castellanos y leoneses, y mucho menos las castellanas y leonesas. Yo la verdad es que les escucho hablar y que quieren que les diga, es que me vuelvo loca, porque parece que no han gobernado durante 40 años y que los últimos 8 años el señor Mañueco no ha sido sido el presidente de la Junta de Castilla y León. Ha prometido las 5.000 viviendas tantas veces como Mañueco promete los helicópteros, y la realidad es que no llegan ni helicópteros ni 5.000 viviendas.
2: Más asuntos. La enfermedad de Newcastle sigue expandiéndose por Castilla y León. El Ministerio de Agricultura, Pesca y Alimentación confirmaba ayer dos nuevos focos, uno en la localidad zamorana de Pelea Gonzalo y el primero declarado este fuera de la provincia de Valladolid, el otro en Alcanzarén, en la comarca vallisoletana de Olmedo, situado junto a otros focos detectados con anterioridad. En ambos casos se trata de dos granjas de pollos de engorde, y hasta ahora el número total de focos de enfermedad de Newcastle notificados en la zona es de 17. La granja de Alcazarén, que no se encontraba vacunada frente a la enfermedad, tiene un censo aproximado de 92.000 pollos, y la sospecha se comunicó el 8 de julio tras la detección de un aumento de la mortalidad de un 0,58% del censo. En cuanto al caso de Pelea Gonzalo, que tampoco se encontraba vacunada frente a la enfermedad, tiene un censo aproximado de 72.530 aves. Rufino Álamo es el presidente del Colegio de Veterinarios de Valladolid y ha hablado del procedimiento en estos casos.
12: Sí, el tema del vaciado es la eliminación de los animales y, por supuesto, también de todos los productos que han estado en contacto con ellos. Da igual los que se derivan de la puesta, que las camas de los animales. Hay que hacer una buena desinfección y, por supuesto, los programas de desinfección, desinsectación y desratización, con objeto de que no quede ningún tipo de vector en el medio. Y a partir de ese momento y transcurridos 21 días, pues se inician los procesos de reintroducción de animales, con objeto de un pilotaje para ver si ahí se mantiene el virus. Es una enfermedad vírica muy contagiosa y, por lo tanto, antes de nada hay que hacer un pilotaje en la explotación.
2: Hablando del salto de la enfermedad de Valladolid a Zamora, Rufino Álamo ha explicado cómo se puede transmitir el virus.
12: Sí, bueno, nos dice la enfermedad que las formas en las que se elimina el virus al medio son principalmente por dos vías. La primera de ellas sería, origina un cuadro respiratorio en las aves y, por lo tanto, a partir de las toses se produce la excreta del virus, y también origina un proceso gastrointestinal, origina diarrea, y a través de esa vía también se excretan los virus. Y los virus llegan al medio por una de estas dos vías y le contaminan el medio en general. Y esa contaminación puede ser pues porque haya objetos que, al ir de una explotación, personas, objetos, los zapatos, la ropa, los alimentos, que vayan de una u otra explotación, permite el contagio. O también puede ser la llegada mediante aves silvestres que estén contagiadas y que puedan hacer la llegada del problema. Es decir, que principalmente pues hay que pensar en vectores, por eso la importancia de la bioseguridad como uno de los elementos importantes para impedir la llegada del problema a las explotaciones, o directamente por animales silvestres que se pongan en contacto con aves domésticas.
2: Respecto a la prevención y la protección frente a la enfermedad, el presidente del Colegio de Veterinarios de Valladolid ha dicho lo siguiente.
12: Pues las medidas son dos. Hemos hablado de la bioseguridad para intentar controlar la enfermedad. La otra es la vacunación. El problema que tiene la vacuna es que no es una vacuna que origina protección, pero no esterilización. Dicho de otro modo, los animales infectados los animales vacunados pueden infectarse, es decir, el virus les puede llegar, y lo que va a ocurrir es que va a originar una enfermedad de menor intensidad y menor excreción de virus al medio, pero no por ello dejan de contagiarse y de seguir excretando el virus al medio. Es decir, esto es algo semejante a lo que vimos en las personas cuando se nos vacunaba de la vacuna COVID, en la que veíamos que nos originaba un nivel de protección que evitaba que el cuadro clínico fuese más grave y disminuyese la mortalidad, pero no por ello dejábamos de exponernos al virus y infectarnos por el mismo. Esto es lo que está ocurriendo con la vacuna de esta enfermedad, en el sentido de que sí que origina protección, pero no esterilización.
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0: Pues vamos a hablar en este momento de patrimonio con nuestro compañero Daniel González. Buenas tardes, Dani, cuéntanos.
1: Buenas tardes, Lucía.
0: Buenas noticias, que esto siempre es motivo de celebración en esta sección. Buenas noticias para el patrimonio de la comunidad, ¿no? Una ermita románica deja de estar en peligro de derrumbe.
1: Sí, sí, son muchas buenas noticias, hay que decir. La verdad es que el verano de momento ha empezado bastante bien y todo relacionado sobre todo con esa lista roja del patrimonio que elabora la Asociación Hispania Nostra sobre ese patrimonio que está en peligro, pero no nos centramos en esa lista roja, sino en la lista verde, es decir, aquellos monumentos que estaban en peligro, pero que ya no lo están. Y el último que ha pasado a esa lista verde es la ermita románica de San Juan Bautista de Revillasuso, que nos vamos a ir a la provincia de Burgos, al municipio de Revilla del Campo. Esta ermita realmente está alejada del casco urbano de este pueblo, que tiene unos 100 habitantes, ya que pertenecía a un despoblado, que ya no queda absolutamente nada. Esta ermita ha sufrido desplome, sobre todo en lo que es el ábside, en la cabecera de la iglesia, en el año 2021. En el año 2022 entró en la lista roja precisamente porque peligraba ya no solamente que cayese el resto de la cubierta, sino que ya todo el templo. Y finalmente el Ayuntamiento de Revilla del Campo ha intervenido, ha consolidado el edificio, ha repuesto la parte de la cubierta que se había caído con 100.000 euros, que se ha financiado a través de ayudas públicas, fondos europeos y también aportaciones de vecinos y colaboradores. Hay que decir que esta ermita es preciosa, hay que verla, si la podéis buscar recomiendo, porque es la típica ermita románica que tenemos en la imagen, pequeñita pero de piedra, muy, muy sólida, y además tiene también un poquito de escultura.
0: Vale, bueno, pues fantástico, otro motivo de celebración, otro monumento de Burgos que también entra en la lista verde.
1: Sí, en este caso nos vamos a ir a la capital de Burgos, nos vamos a ir al convento que fue fundado por San Francisco de Asís, según cuenta la tradición, en 1213, el convento de San Francisco. Este convento es gótico, mayormente gótico, pero tras la desamortización en 1836 fue convertido en cuartel militar y luego pasó a ser propiedad del Ayuntamiento de Burgos. Entró completamente en desgracia, de él solamente quedan algunos muros, también algunas partes góticas bastante reconocibles, por ejemplo, vemos un rosetón gótico, y bueno, ha pasado a formar parte de la lista verde porque ya el Ayuntamiento ha intervenido por fin en este edificio. Era una reclamación histórica, sobre todo por los amantes del patrimonio de burgaleses. Ya ha sido consolidado, por lo tanto pasa a la lista verde, y Burgos tiene dos noticias muy buenas, la verdad.
0: Pues nos alegramos. Hablamos ahora de una nueva campaña de micromecenazgo para continuar con la restauración del órgano barroco de Fuentes Auco de Fuentidueña.
1: Sí, sí, no dejamos en este caso la Asociación Hispania Nostra, porque esta asociación también tiene una plataforma de crowdfunding, sí, a través de la cual ayuntamientos, vecinos, pueden iniciar campañas para conseguir financiación para salvar monumentos que están en peligro, monumentos o inmuebles, o muebles, como puede ser en este caso el órgano barroco de Fuentes Auco de Fuentidueña. Nos vamos a ir en este caso a la provincia de Segovia. Este pueblo tiene unos 200 habitantes y ya anteriormente se había iniciado una campaña de crowdfunding en la que se había recaudado 30.000 euros, sobre todo para consolidar lo que era el órgano. Ahora se ha abierto un nuevo proceso, una segunda fase, con el objetivo de conseguir unos 36.000 euros para la recuperación de los mecanismos internos, los fuelles, el sistema de viento y otros elementos necesarios para que el órgano vuelva a sonar. Hay que decir que todavía quedaría una tercera fase, no sé de cuánto dinero, pero en este caso ya permitiría restaurar toda la tubería original y por tanto recuperar el sonido de este instrumento.
0: Bueno, pues ojalá salga bien. Hablamos ahora de la innovación tecnológica, porque se abre paso con fuerza además en la conservación del patrimonio cultural en la comunidad.
1: Sí, la verdad que hemos acumulado muchísimas noticias en este sentido. Se trata de una gestión de los monumentos y bienes históricos de la comunidad en un modelo basado en que ha pasado de un modelo basado en restauraciones puntuales a otro centrado más en la prevención, el mantenimiento continuo y sobre todo la detección temprana de problemas. Esta estrategia permite reducir costes, optimizar las inversiones y mejorar la protección del patrimonio frente a amenazas como pueden ser incendios, inundaciones o también expolios. Hay muchísimos casos en Castilla y León, por ejemplo, el programa Románico Norte y Románico Atlántico, que monitoriza diferentes iglesias románicas. También se usa, por ejemplo, drones para la vigilancia de lugares
0: abandonados.
1: No, es que es mayor la palabra.
0: Bueno, no pasa nada.
1: Bueno, de sitios arqueológicos.
0: Vale.
1: De sitios que están en medio de yacimientos, eso. No me salía la palabra yacimientos. Son las horas. entre yacimientos arqueológicos que están en medio del campo, que no tienen una protección, claro, y que muchas veces se va a expoliar precisamente estos yacimientos, y con drones se puede hacer esa vigilancia. O también nuevos equipos científicos destinados al Centro de Conservación y Restauración de Bienes Culturales de Castilla y León, que está situado en Simancas.
0: Uh-huh. Y una noticia más, porque una iglesia abandonada del Camino de Santiago empieza a vislumbrar su futura restauración.
1: Sí, en este caso nos vamos a ir a la provincia de Palencia, nos vamos a ir a pleno Camino de Santiago, a la localidad de Villalcázar de Sirga, bastante conocida sobre todo por esa iglesia catedral que tiene de Nuestra Señora de la Blanca, una maravilla gótica, pero en este caso no es esa iglesia abandonada, obviamente esa iglesia no está abandonada, está abierta al culto, además es un reclamo del Camino de Santiago. Si nos vamos a ir a otra que no es prácticamente conocida, de hecho puede pasar desapercibida, de hecho la ves por fuera y vas a decir, ¿esto qué es? Esto no parece una iglesia, no parece más bien una casa, un almacén. Es la iglesia de San Pedro, es un templo que combina piedra, ladrillo y también adobe, y esa combinación hace que igual pierdas un poco la perspectiva de una iglesia. Además no conserva una forma muy eclesiástica, podemos decirlo así, pero en este caso se quiere recuperar, se quiere volver a dar un uso, en este caso no como iglesia sino como un albergue de peregrinos, y también como un centro internacional de estudios jacobeos, concebido como un espacio de formación, investigación y difusión sobre la cultura jacobea. Es una inversión estimada en torno a 1,5 millones de euros en una localidad que tiene mucho que ver, y en este caso pues sería recuperar una iglesia que pasa de ser percibida y encima para un uso para el Camino de Santiago. Bueno, así que perfecto.
0: Desde luego que sí. Pues nada más, Daniel González, muchas gracias por habernos acercado el patrimonio.
1: Un placer, como siempre.

0: Bueno, vamos a dedicar estos últimos minutos a asuntos en materia deportiva, porque he dicho que íbamos a hablar de deportes y aquí mis compañeros me están diciendo que esto no es deporte, pero bueno, para mí son temas relacionados con el deporte, si queréis lo decimos así. Del Mundial vamos a hablar también, no os preocupéis. Pero antes, nos acompaña en el estudio Lidia Veiga, porque nos trae, bueno, pues dos noticias relacionadas con el deporte peculiares, ¿no? Tenemos que hablar de dos ciclistas, ¿por qué? Cuéntanos, Lidia, buenas tardes.
1: Muy buenas tardes, bueno, pues porque las bicicletas son para el verano, se suele decir habitualmente, ¿no? Vale. Aunque sean con cestita. Sí, ya bien. Para Lucía, si va en bici y tiene cesta, aunque sea, ya es deporte. Bueno, mucha gente aprovecha este tiempo también pues para subir esas bicicletas y sobre todo los que son aficionados al ciclismo. Si ya lo unimos con la solidaridad, bueno, pues la receta que nos queda es bastante importante. Sí. Hay dos ciclistas solidarios vallisoletanos que están ahora mismo fuera de la provincia y que se encuentran recorriendo esa distancia que separa de los retos que ambos se han impuesto. El primero de ellos es Abraham del Caño. Él tiene un hermano que es enfermo de esclerosis múltiple, entonces ha decidido durante estos últimos días y los dos que le quedan por delante luchar por la investigación para la esclerosis múltiple. Su destino es Lyon, está a puntito de llegar y nosotros hablábamos con él en Vive Valladolid para que nos explicase por qué se ha puesto en marcha, por qué ese pedaleo y cómo podemos ayudarle.
2: Es el tercer reto que hago para la investigación de la esclerosis múltiple y bueno, todo nace a raíz de pues del conocimiento de la enfermedad y ver que hacía falta algo de ayuda externa para poder seguir avanzando. Digamos que hay como dos vertientes. Está la vertiente que son las donaciones de por sí, que se hacen en la plataforma solidaria migranodearena.org, que ese dinero va directamente a la Asociación Española de Esclerosis Múltiple, al proyecto M1, que es el proyecto que se encarga de la investigación. Y por otro lado sí que hay una parte de algunas personas, algunas empresas, que han decidido ayudarme un poco a sufragar los gastos más personales de este reto, porque al final es un reto de tantos días que supone pues eso un gasto. Entonces estamos, digamos, en las dos partes. Normalmente lo que yo pido es que la gente done en la plataforma y luego sí que ha habido pues eso, alguna empresa que ha decidido echarme una mano de forma más particular.
1: Bueno, para seguir su andanza podéis verle en las redes sociales, sobre todo en Instagram. Se llama IronBram13, ese es su perfil y ahí pues se pueden ver todos esos kilómetros que va recorriendo. También hay otro vallisoletano, como decíamos, en este caso recaudando fondos para la investigación del cáncer de pulmón para la Universidad de Salamanca. Él es Sergio Monge, a lo mejor muchos de vosotros le conoceréis como Dando Pedales. Uh-huh. Colabora con la asociación We Can Be Heroes y está durante todos estos días y hasta el próximo 24 de julio, pedaleando. Su objetivo es un poquito más lejano, es Berlín, va a llegar a esta capital, lo hará a finales del mes de julio y también se puede seguir toda su aventura. ¿Por qué? Nos lo comentaba él, su objetivo no es que los amantes del ciclismo le sigan, sino las personas a las que nos gusta un buen story, divertirnos y luego ya con ello colaborar.
3: 16 días a una media entre las etapas más cortitas, 160-165 kilómetros, y las más largas, unos 220 kilómetros. La idea es que esto enganche a la gente para que pueda ayudarnos. Esto no lo podemos plantear y no me sería correcto plantearlo como un desafío deportivo, porque al final quien se va a enganchar va a ser la gente de la bicicleta y van a estar pues, los frikis de la bicicleta como puedo ser yo y lo van a seguir. No se puede plantear de esa manera. Se debe de plantear, en mi opinión, como un viaje totalmente turístico, con humor, parando en sitios y enseñando las distintas zonas, lo atractivo de esas zonas, para que cualquier usuario que le guste viajar, que le gusten las cosas bonitas, se puede enganchar y nos intente ayudar. Ten en cuenta que si nos dirigimos a la gente de la bicicleta vamos a llegar a 100. Si nos dirigimos a la gente que le gusta el turismo y le gustan los sitios bonitos, vamos a llegar a 1000. Ya somos pues cualquier normal.
1: Bueno, pues cualquier persona que nos guste, que nos guste el turismo, que queramos seguir la aventura de Sergio, también le podemos seguir dando pedales en redes sociales. Sobre todo importante los objetivos de ambos, ¿no? Cualquier objetivo solidario merece ser apoyado, pero en este caso, bueno, pues esclerosis múltiple y cáncer de pulmón.
0: Bueno, y decía yo que íbamos a hablar del Mundial. Esta noche nos enfrentamos en semifinales a Francia a las 9 de la noche. Oportunidad histórica para el equipo de Luis de la Fuente, que va a buscar la segunda final de nuestra historia con toda la plantilla disponible. Se ríen mis compañeros de la preparación que tengo para dar los deportes. Enfrente de España, una selección, la francesa, que llega tras ganar todos los partidos con Mbappé, Dembélé, Olise y el resto de la compañía en plena forma. En plena forma, como decimos, también estamos nosotros. Y te iba a contar, Lidia, no sé dónde vas a ver el partido tú esta noche.
1: Lo voy a ver en casa. Lo voy a ver en casa con toda la familia. Es algo que ha sido habitual durante este Mundial y es lo que a mí me ha animado a seguir el Mundial.
0: Lo que a ti te gusta es la reunión, ¿no?
1: La reunión.
0: No tanto el partido.
1: Efectivamente.
0: La merendola en torno al partido. Bueno, ya sé por dónde vas. Te iba a decir que en caso de que haya alguien que lo quiera ver en estas pantallas gigantes, lo van a poder hacer en todas las capitales de provincia, excepto en León, que por un motivo que desconozco no se va a poner una pantalla gigante, sí en Ponferrada.
1: Vale.
0: Bueno, entonces en Valladolid, en la Acera Recoletos, en Salamanca, en la Plaza Mayor, misma ubicación en Zamora, Burgos y Soria, en Segovia, en la Pradera de San Marcos, en Ávila, en el recinto ferial, y en Palencia, en el Parque del Salón. Y como decimos, en León Capital no va a ser posible, sí que tienen autorizaciones los bares y las terrazas, y en Ponferrada sí se va a poner la pantalla gigante en la Plaza del Ayuntamiento, donde se va a poder ver este partido, esta semifinal España-Francia. Una porra.
1: Una porra. Uy.
0: Así, sin
1: yo
0: miedo.
1: Yo creo que va a ser muy, muy difícil. ¿Quién es primero, Carlos, Francia o España? A ver si.
0: ¿Quién es?
1: Venga, España. España 1, Francia 0. Pero va a ser complicadísimo.
0: España 1, Francia 0.
1: O sea, es que creo que va a ser muy difícil.
0: Vale, vale. Carlos, ¿qué porra nos da?
1: 0-1
0: gana Francia. 0-1 para Francia. Yo, ¿qué? Madre mía, partidos aburridísimos estáis planteando, ¿eh?
1: Sí, claro,
0: que tarda en llegar el gol un montón.
1: Tensos, yo más que aburrir. Ya, ya, si yo por mí, que jueguen un montón. Que lo reduzcan. En el momento en el que meta ya España, que se acabe.
0: Madre mía, vaya deportes. Yo voy a decir 2-1. Porque
1: para España,
0: ¿no? Claro, le quiero dar un poco más de emoción. Paula, una porra. Venga, aunque no seas tú muy futbolera.
1: Manifiesta que va a ganar España.
0: ¿España o Francia? Venga, resultado.
4: Pues también un 2-1, yo creo.
1: 2-1, venga. Vale. Yo es que manifiesto que va a ganar España, lo que estoy
0: claro, buscando. Hay que manifestar. Bueno, pues nada, que disfrutéis del Mundial las dos esta
1: igualmente
0: tarde noche, y de las merendolas en torno a esos partidos. Ya nos contáis mañana que habéis merendado, cenado, y nosotros nos vamos a ir ahora con la información del tiempo.
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0: Pues como decíamos, tiempo estable y plenamente veraniego en Castilla y León. Van a predominar los cielos poco nubosos o despejados en la mayor parte de la comunidad, aunque durante la tarde podrán desarrollarse algunas nubes de evolución en zonas de montaña del norte y del sistema central. Las temperaturas van a oscilar entre los 14 y los 18 grados, lo que va a permitir un ambiente relativamente fresco durante la próxima noche y las primeras horas de la jornada de mañana. Las máximas se van a situar entre los 30 y los 34 grados, con los registros más elevados en el Valle del Duero y el este de la comunidad.
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0: Pues hasta aquí hemos llegado, hasta aquí ha llegado Vive Castilla y León. Volvemos mañana a partir de las 2:10, como siempre. Y nada, disfruten de la tarde y que gane España. Adiós.

0: Son las 3 de la tarde. 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
1: Saludos, ¿qué tal? Muy buenas tardes. Tiempo ya para ampliar la información local y provincial en la sintonía de Vive Radio Palencia, que vivirá hoy una jornada plenamente veraniega, con cielos poco nubosos o despejados durante gran parte del día y temperaturas que oscilarán entre los 15 grados de mínima y los 34 de máxima, subida de las máximas ligeramente. El viento soplará flojo con predominio de la componente sur durante las horas centrales sin que se esperen precipitaciones. La estabilidad atmosférica favorecerá un ambiente cálido, especialmente durante la tarde. En estos momentos tenemos una temperatura de 32 grados en el centro de la capital palentina. Controlado el incendio de Tariego de Cerrato, que afectó ayer a los entornos del telégrafo de la localidad y que afortunadamente no llegó a las viviendas del pueblo. El fuego estuvo catalogado de nivel 1 en las primeras horas y trabajaron en su control hasta 20 medios aéreos y terrestres. Se siguen haciendo labores de extinción, pero ya está, como decíamos, controlado y en nivel 0. Aún se están investigando las causas del mismo. Esta misma mañana hemos podido hablar con el alcalde de la localidad, que pedía calma a la población. En otro orden de cosas, la Diputación de Palencia invierte más de 260.000 euros para mejorar los colegios rurales. Entre las intervenciones figuran la reparación de cubiertas y estructuras, la mejora de las instalaciones de calefacción, actuaciones de eficiencia energética, accesibilidad, así como trabajos relacionados con la seguridad, instalaciones deportivas, pintura o pavimentos. La convocatoria está dirigida a municipios de menos de 20.000 habitantes que cuenten con colegios públicos dependientes de la Consejería de Educación, y esas solicitudes se podrán presentar hasta el 31 de agosto. La campaña de verano en Castilla y León prevé superar los 55.000 contratos. La hostelería, el turismo y la logística lideran la demanda laboral. Muchas de estas ofertas ofrecen sustitución en vacaciones con altas posibilidades de continuidad. En Palencia, las previsiones de contratación para la campaña reflejan una tendencia positiva y se estiman en alrededor de 3.000 contratos temporales. En ese mismo sentido, 70 personas tendrán trabajo este verano gracias al refuerzo estival que pone en marcha desde la Fundación Hospitalaria Palencia. Buscan de esta manera garantizar la atención directa y continuada a sus usuarios mientras la plantilla habitual puede disfrutar de sus vacaciones. Los nuevos profesionales reciben formación para conocer la organización interna del centro, sus distintas unidades, los valores del centro, la normativa en prevención de riesgos laborales. Este proceso facilita su integración en los equipos y contribuye a garantizar una atención coordinada desde el primer momento. Y Galletas Gullón ha incorporado este verano a una decena de estudiantes en práctica con el objetivo de reforzar la apuesta por el talento joven y facilitar el acceso al mercado laboral mediante una primera experiencia profesional en la compañía agroalimentaria asentada en Aguilar de Campo. Los estudiantes desarrollan sus prácticas en los departamentos de expansión corporativo, industrial, calidad, producción, logística, compras e investigación y desarrollo I+D. Y el palentino Alonso Nieto ha sido nombrado como nuevo secretario de Nuevas Generaciones del Partido Popular a nivel nacional. Nieto asume este nuevo cargo con mucha ilusión, pero también reconoce que con mucha responsabilidad. Afirma también que su nuevo cargo también es una gran oportunidad para Palencia, ya que ganará peso y presencia en la organización nacional. Y precisamente la capital recuperará este sábado para Castilla y León una de las expresiones más emblemáticas de la cultura popular catalana. La ciudad acogerá el próximo 18 de julio una actuación castellera a cargo de los Xics de Granollers, que devolverán los castells a la comunidad más de 20 años después de la última edición documentada celebrada en Salamanca en 2002 con motivo de la programación de la capitalidad europea de la cultura. Y nueva campaña de la Dirección General de Tráfico para evitar los siniestros estos días de mayores desplazamientos en carretera. Hasta el 19 de julio se desplegará un operativo de especial vigilancia y control de consumo de alcohol y drogas al volante. Y en el capítulo deportivo les comentamos que Palencia va a coger del 21 al 26 de julio los campeonatos de España de boxeo en edad escolar por selecciones autonómicas. La capital volverá a convertirse en referente nacional del boxeo en un campeonato que reunirá más de 250 deportistas, de los cuales hasta el momento 6 eran palentinos. Escuchamos a Orlando Castro.
2: Pues vamos a llenar los hoteles de la ciudad del día 21 al 26 en el pabellón Mariano Haro. Se trata no solamente de un campeonato de combate, sino que también vamos a tener una competición de formas en la que los más pequeños, prebenjamines, benjamines, infantiles y cadetes entre 7 y 14 años van a estar pues haciendo algo que a lo mejor no estamos muy acostumbrados y que...
1: Nos quedamos sin tiempo. Suerte esta noche a la selección española.
3: ¿Qué tal? Buenas tardes. Alfonso Fernández Mañueco saca pecho de que Castilla y León se encuentre entre los tres mejores sistemas sanitarios de España. Así lo ha declarado el presidente de la Junta en la visita al Centro de Salud de Santa Marta de Tormes, que se ha beneficiado de una ampliación de sus instalaciones, lo que permitirá además la incorporación de más profesionales. La Junta ha invertido más de 1 millón de euros que permiten el funcionamiento de un edificio que da cobertura a 13 municipios y que cuenta con 19.000 tarjetas. Escuchamos al presidente de la Junta de Castilla y León.
4: Estamos muy orgullosos de tener una atención primaria que tiene la red de centros sanitarios públicos más extensa de toda España. Hemos visto el Centro de Salud de Santa Marta, pero podríamos ver los más de 3.000 consultorios públicos que hay a lo largo y ancho de toda la comunidad autónoma. Tenemos la mejor ratio de profesionales de medicina de todas las comunidades autónomas y la segunda mejor ratio de personal de enfermería de todas las comunidades autónomas.
3: Dar más valor a la extensión y a la dispersión del territorio que al número total de habitantes. Ese es el eje de la propuesta con la que el PSOE de Castilla y León quiere reformar el modelo de financiación autonómica. En un documento que ha presentado esta mañana el secretario general de los socialistas autonómicos, Carlos Martínez, la formación plantea multiplicar del 2,5% al 10% el peso del territorio en el reparto de los recursos para compensar el elevado coste que supone prestar servicios públicos en una comunidad extensa, envejecida y con baja densidad de población.
5: La propuesta que hoy por hoy se pone encima de la mesa por parte del Gobierno de España se sitúa en torno al 2,5% el peso del territorio. Lo que proponemos desde el Partido Socialista de Castilla y León es multiplicar por 4 el peso del territorio en lo que es la financiación autonómica. El peso del territorio de una comunidad como la nuestra, de que somos una fuerza principal de producción energética, pero que tenemos escaso retorno al territorio, que somos una principal fuerza de sumideros de carbono, tiene que tener retorno al territorio.
3: En clave nacional, la Audiencia Provincial de Badajoz ha condenado al hermano de Pedro Sánchez a la pena de inhabilitación especial para empleo o cargo público y para el ejercicio del derecho de sufragio pasivo por un tiempo de 9 años. La sentencia considera a David Sánchez como autor por cooperación necesaria de un delito de prevaricación administrativa. Por su parte, el exsecretario general del PSOE de Extremadura y expresidente de la Diputación de Badajoz, Miguel Ángel Gallardo, ha sido condenado como autor de 2 delitos de prevaricación administrativa a 18 años de inhabilitación. El portavoz socialista en el Congreso, Patxi López, ha tildado de auténtica barbaridad la sentencia a David Sánchez y ha denunciado la existencia de una cacería contra el jefe del Ejecutivo. La ministra portavoz, Elma Saiz, ha asegurado que el Gobierno espera que instancias superiores a la Audiencia de Badajoz, que ha condenado al hermano de Pedro Sánchez, constate su inocencia cuando se resuelva el recurso a la sentencia. El líder del PP, Alberto Núñez Feijóo, ha afirmado que la condena de la Audiencia de Badajoz demuestra que nadie está por encima de la ley, una sentencia por la que, según los populares, el presidente debería dimitir. Además, hemos conocido que la UCO de la Guardia Civil ha remitido un informe al juez de la Audiencia Nacional, Santiago Pedraz, en el que corrobora que el PSOE pagó 43.225 euros a la exmilitante Leire Díez a través de 2 intermediarios. Sobre ambos asuntos ha reaccionado la portavoz del PP en el Congreso, Esther Muñoz.
6: Hay muchos casos, como todos ustedes saben, que están siendo investigados, que están siendo investigados por jueces y que vamos a ver cómo acaban. Hoy hemos conocido además algo muy importante y es que, a pesar de que el Partido Socialista nos ha dicho que Leire Díaz era una persona independiente, que no la conocía nadie, hoy la UCO en un atestado nos acredita que el Partido Socialista la pagaba. Es decir, que Leire Díaz estaba a las órdenes del secretario de organización del Partido Socialista, era pagada por el Partido Socialista y sus misiones eran, entre otras, coaccionar a jueces como las que investigaban el caso del hermano de Pedro Sánchez. Es decir, que el gobierno ha mentido.
3: Además, el Gobierno ha aprobado en el Consejo de Ministros el anteproyecto de ley contra la violencia vicaria que establece como una circunstancia agravante por razón de género y prevé la suspensión de forma autonómica de la patria potestad a los maltratadores condenados en sentencia firme. Y la Unión Europea y el Reino Unido han firmado el acuerdo sobre Gibraltar, que supondrá el derribo de la verja que separa la colonia británica de territorio español y definirá el nuevo encaje en el enclave tras el Brexit. Continúa la programación en Vive Radio.

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Hola amiguitos, ¿qué tal? Muy buenas tardes. Aquí estamos una tarde más compartiendo contigo las canciones que tanto te gustan, te hacen sentir muy bien y sobre todo te hacen vibrar en estos veranos que vivimos. Dios mío, qué calores. No dejaré de abrazarte. Dani Fernández llega también por aquí. David Guetta y un puñado de amigos. Gon, gon, gon. 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

última firma musical a cargo de Nacho Canut y Olvido Gara, también conocida como Alaska. Y este Me Voy de Fangoria está también en nuestra selección musical. Lo mejor de ahora, también lo mejor de siempre. Regamos este verano con buena música de los Guns N' Roses, Knocking on Heaven's Door. Vive lo tuyo, vive tu radio, vive tu tarde con Robin Cutsi.

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Ojo que pega fuerte y estos chicos de Ponferrada lo están haciendo notar por donde marchan. Un tema de Amaral, Septiembre. Esta es la última aportación musical a cargo de mis queridos Mazu, que suenan así de bien y son Vive de la Semana. Disfrútalo.

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Así abrimos esta nueva hora en la Sinto de Vive Radio con artistas y actores precisamente que nos embaucan y nos hacen disfrutar de su buen hacer, es decir, la música, como por ejemplo los chicos de Coldplay o quien llega por aquí, uno de los mejores Beatles sin duda de la historia, Paul McCartney, All My Loving. En la producción musical, bien lo sabes, mi querido Mario Move. Vive lo tuyo, vive tu radio, vive tu tarde con Robin Cutsey.

Muchos de vosotros ya estáis de vacaciones merecidísimas y nosotros seguimos siempre al pie del cañón. No descansamos en ningún ápice del verano porque queremos estar contigo mañana, tarde, noche, madrugada y lo que nos propongas. Y por eso tenemos para ti siempre la mejor música. Todo un clásico que nos llega desde la Ruta 66. Don McLean, American Pie, el día que murió el sueño de la música. Ana Torroja también se suma a las tardes de Vive Radio. Fue Vive de la Semana. A veces, vive lo tuyo. 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

así te digo que este Vive de la Semana triunfa y tiene mucho camino por delante. ¿Por qué? Porque Mazu, desde Ponferrada para todo el mundo, estará próximamente el mes que viene en el cartel de Sonorama. No te lo pierdas, que nosotros estaremos muy pendientes de ellos. Se han casado, están enamoradísimos y además están brindando por la música con nosotros en la cinta de Vive Radio. Esta semana, Mazu, una canción de Amaral. Septiembre es nuestro Vive de la Semana. ¡Disfrútalo!

Y así nos vamos. Gracias como siempre por estar ahí. Gracias, gracias, gracias. Nos encontramos muy prontito. Quién sabe, igual tal que ya. Un placer como siempre. En la producción musical, mi querido Mario Movie, quien te habla por aquí, Robin Cutsi. Vive lo tuyo, vive tu radio, vive tu tarde con Robin Cutsi. Nos vemos. Chao.

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